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3: Son las 8:08.
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1: Son las 8:34.

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1: Son las 9:09.

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1: Son las 9:32.
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Tu amor me rescató. Tu amor me limpió. Tu amor me dio vida eterna, Señor. Por eso

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Jeremías 33:3.

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0: 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Mejor ve y busca la verdad, que te hará libre. ¿Ok?
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1: A veces me pongo a pensar qué hace que las personas frente a un mismo problema reaccionen de una manera diferente. No sé si usted se ha preguntado lo mismo, porque hay personas que a pesar de todo siguen adelante, se aferran a sus sueños, y hay otras que más bien se amilanan, se retraen y deciden abandonar todo intento de lucha, todo lo que desean hacer. Entonces yo veo esas personas y me encantan esas personas que siempre hacen lo que desean cuando quieren hacerlo sin importar las circunstancias. Es decir, yo no sé si eres de los que piensas más en las dificultades que en las oportunidades, o en lo que te falta que en lo que ya tienes, porque hay gente que dice, no, es que me falta esto, pero no mira lo que ya tiene. Tal vez hay muchas personas, como se dice por ahí, que ven el vaso medio vacío y no lo ven más bien medio lleno. Yo creo que si nosotros somos de los que pensamos así, pues estamos en dificultades. Si esa es tu forma de pensar, necesitas mejorar tu actitud. Es importante entender que nuestra actitud es importante frente a cualquier cosa que se nos presente, que tengamos que enfrentar. Por eso la palabra de Dios en manual de instrucciones en Marcos 23:24 dijo, si puedes creer al que cree, todo es posible. ¿Y sabes qué pasó? Inmediatamente dice la escritura, el padre del muchacho clamó y dijo, creo, ayuda mi incredulidad. Así que hoy tenemos que decirle a Dios, ayúdame en medio de esta forma de ver las cosas, que cambie mi forma de pensar, de reaccionar, porque hay desafíos y cualquier cosa que nosotros nos propongamos en la vida no va a estar exento de amenazas. Y yo creo que cualquiera sea nuestro objetivo en la vida, vamos a tener que revestirnos de valor, porque no será nada fácil alcanzar nuestras metas, nuestros sueños, pero una cosa te quiero decir, no será imposible, y si estamos tomados de la mano de Dios, vamos a lograrlo, se va a lograr. Así que hoy te animo a que aprendas a ser fiel a ti mismo, a que luches por aquello que tú crees. ¿Cómo mejoras esa actitud? Enfrentando tus miedos. Porque el temor, más que ninguna otra cosa, es lo que más detiene a las personas. El miedo paraliza, encierra a las personas. Así que hay que enfrentar esos miedos y ponerles el pecho. Otra cosa importante que tienes que hacer es aprender a cuidar tu ánimo. Ese buen ánimo es vital. Porque si vas a alcanzar tus objetivos en la vida, creo que es importante tener buen ánimo. Hay gente que siempre estará cerca para decirte que eso está mal, que eso no se puede, y gente que te quiere controlar. No permitas que nadie apague ese fuego que hay en tu vida. Aprende a no quejarte, porque las personas que más se quejan, esa actitud es la que no sirve. Eso va haciendo que todo se torne gris. No hay nada que moleste más que una persona que vive quejándose. Hay personas que si no se quejan por una cosa, se quejan por otra. Y eso es muy difícil de llevar. Así que no más quejas. No. Tenemos que aprender a entender que yo no dependo de los demás. Y tengo que entender que tal vez nos vamos a desilusionar de personas, que van a haber cosas muy difíciles, pero debemos tener claro que el mundo no nos debe nada. Y entonces somos nosotros contra el mundo muchas veces. Claro, sin resentimientos y sin lamentarnos tanto. Y tienes que aprender a creer más allá en ti, en tus fuerzas, en tus posibilidades, en lo que puedes alcanzar. Porque la fe en Dios es muy importante. Así que no solo creas que solamente tú puedes, sino también cree en Dios. ¿Sabes qué me hace fuerte a mí? Lo que me hace fuerte a mí es mi fe en Dios. Es difícil creer en Dios y al mismo tiempo rendirse. Eso no va de la mano. La fe produce gente fuerte. Buena parte de la actitud se construye con fe. Fe es poner a Dios por delante. Fe es creer más allá de las dificultades. Fe es la convicción de que Dios me va a ayudar, de que Dios te va a ayudar. Que pase lo que pase, siempre, siempre vas a salir adelante. Jesús dijo que para Dios y para el que cree en Él, todo es posible. Así que la fe te hará mantener esa actitud positiva frente a la vida a pesar de todo lo malo que pueda sucedernos. Ese Espíritu de Dios siempre va a mostrarte que cualquier cosa que se te interponga puede ser removida. Por eso es necesario ser lleno del Espíritu Santo, porque de donde otros ven derrotas, tú ves triunfos. Así que yo hoy le pido a Dios que no te des por vencido, que no te des por vencida, porque es fácil tirar la toalla. Lo que es más fácil es reunir el coraje, la tenacidad, el enfoque, esa resistencia a la presión. Solo las personas con buena actitud pueden entender la palabra sacrificio, que es en gran parte la gran puerta de entrada para lograr grandes cosas, porque las grandes cosas nunca se van a lograr sin sacrificio. Así que pa'lante en el nombre de Jesús. Y le pido al Señor te ayude y que no permita que nadie marque tus límites, sino que vueles con la ayuda de Dios. Oro por ti, te bendigo en el nombre de Jesús y le pido a Dios te ayude con esa actitud, que quites esos pensamientos malos y que logres esas metas que Dios pone en ti. en el nombre de Jesús. Gracias a Dios por tu vida, gracias a Dios por tus proyectos, gracias a Dios por lo que estás enfrentando. No te quejes más, pa'lante en el nombre de Jesús. Recuerda, si puedes creer, al que cree todo es posible. En el nombre de Jesús eso será así. Un abrazo, bendiciones.
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1: Son las 12:05.

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1: Son las 12:30.

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milagro no es la suspensión de una ley natural, es la implementación de una ley superior. La palabra de Dios dice: les digo, crean que ya han recibido todo lo que están pidiendo en oración y lo van a obtener. Y así comienza la dosis de hoy.

0: Una pequeña niña fue a su habitación y sacó un frasco que estaba escondido en su closet. Sacó todo su contenido en el suelo y contó con cuidado 3 veces. El total fue contado a la perfección. Unas monedas que tenía esta pequeña. No había cabida de errores. Eso era exactamente la cantidad que tenía. Con cuidado, regresó las monedas al frasco y cerrando la tapa, ella salió sigilosamente por la puerta trasera y caminó 6 cuadras hasta una farmacia. Allá esperó pacientemente a que el farmacéutico le prestara atención, pero él estaba muy ocupado por el momento. Teresa movió sus pies para que rechinaran sus zapatos, pero nada, no pasó nada. Hizo como en su garganta, lo más fuerte que pudo, para ver si prestaba atención el farmacéutico, pero no sirvió de nada. Finalmente tomó una moneda de su frasco y tocó el mostrador de cristal. Sabía que con esto era suficiente. ¿Qué es lo que quieres? Le preguntó el farmacéutico con tono de disgusto en la voz. Estoy hablando con mi hermano que viene de Chicago y no lo he visto en años. ¿Qué es lo que necesita, niña? La niña respondió: bueno, es que quiero hablarle acerca también de mi hermano. Él está muy, muy enfermo y quiero comprar un milagro. ¿Perdón? Dijo el farmacéutico. Sí, su nombre es Andrés. Y algo malo le ha estado creciendo en su cabeza y mi papi dice que solo un milagro puede salvarlo. Ahora dígame, ¿cuánto cuesta un milagro? Mire, niña, nosotros aquí no vendemos milagros. Lo siento, pero no puedo ayudarte. Oiga, tengo dinero para pagar. Si no es suficiente, conseguiré lo que falte. Solo dígame cuánto cuesta. El hermano del farmacéutico que estaba ahí era un hombre muy bien vestido. Intervino en esa conversación y le preguntó a la niña: ¿qué clase de milagro necesita tu hermano? No sé, dijo Tere. Con los ojos muy abiertos, contestó: yo solo sé que está muy enfermo y mi mami dice que necesita una operación, pero mi papi no puede pagarla. Por eso quiero usar mi dinero. ¿Cuánto tienes? Le preguntó el hombre de Chicago. $1.10 o 11 centavos, contestó Tere, apenas audible. Y ese es todo el dinero que tengo, pero puedo conseguir más si es necesario. ¡Qué coincidencia! Sonrió el hombre. $1.11 es el precio exacto de un milagro para los hermanitos. El hombre bien vestido toma el dinero en sus manos y con la otra sostiene la manita de la niña y le dice: vamos, llévame donde vives. Quiero ver a tu hermano y conocer a tus padres. Veamos si tengo el milagro que necesitas. Ese hombre bien vestido era el doctor Carlton Armstrong, un cirujano especializado en neurocirugía. La operación fue completamente gratis y sin cargo alguno por su estancia en el hospital, hasta que Andrés pudo regresar sano a casa. Mami y papi comentaron felices de la cadena de eventos que les trajo a todo esto. Esa cirugía, susurraba su madre, fue un milagro real. Ya me imagino cuánto podría costar. Teresa sonrió. Ella sabía exactamente cuánto cuesta un milagro. $1.11, más la fe de esa pequeña. En nuestra vida nunca sabemos cuántos milagros vamos a necesitar. Pero sabes, un milagro no es la suspensión de una ley natural. Es la implementación de una ley superior. He aprendido que las grandes almas tienen fuerza de voluntad y las débiles tienen solo deseos. Por eso hoy te digo que los milagros no se compran, no se venden. No, en la Biblia no hay ningún versículo que diga que pacte o siembre por un milagro. Eso no es verdad. Los milagros necesitan fe. La palabra de Dios dice en Marcos 11:24, les digo, crean que ya han recibido todo lo que están pidiendo en oración y lo van a obtener. Debes creer. Debes tener fe como esa pequeña, tan gigante fe como esa niña que fue capaz de decir: voy a buscar mi milagro. Hoy te quiero motivar, hoy te quiero retar a que salgas a enfrentar el día, a enfrentar la vida misma. Porque yo creo en el nombre de Jesús que por medio del Espíritu y con el poder que procede de sus gloriosas riquezas los va a fortalecer a cada uno de los que está escuchando esta dosis allá en lo íntimo de su ser, para que por fe Cristo habite en sus corazones. Y le pido que arraigados y cimentados en su amor veamos los milagros que hay en cada uno de nosotros a través de lo que Dios tiene para cada uno. ¿Sabes qué es la fe? La fe es la garantía de lo que se espera, es la certeza de lo que no se ve. Fe es así como esa niña ingenua, pero con determinación es capaz de decir: voy a buscar mi milagro. Tú también puedes salir a buscar tu milagro. Y estoy seguro que Dios va a responder a esa necesidad que tú tienes. Alguien se va a aparecer en tu vida y te va a ayudar. Dios va a hacer un milagro sobrenatural en tu cuerpo y eso que dijeron que tenías va a desaparecer en el nombre de Jesús. Alguien va a pagar por ti. Y no será una persona, sino serán los mismos ángeles de Dios obrando a tu favor. Esa es la garantía de que yo espero lo que no veo, pero por fe y no por vista es que yo espero. Así que en el nombre de Jesús, yo sé que Él te da la esperanza y te llena de alegría, y la paz de Él está sobre tu vida, porque creemos. Oro para que Dios obre en tu vida en el poderoso nombre de Jesús, y tu milagro hoy viene esta semana, y tú lo vas a contar y lo vas a compartir en el nombre de Jesús. Gracias, Dios, por esta dosis. Gracias por la persona que la está escuchando, y gracias porque mi milagro viene en el nombre de Jesús. Amén.
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La hora es la 1:06.

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1: Es la 1:33.
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1: Son las 2:06.
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2: Son las 2:30.
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2: Son las 3:05.

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1: Son las 3:32.

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1: Hay una frase que me hizo reír, pero también me dejó pensando mucho. Y la frase dice así: antes veía 4 películas en una noche, ahora necesito 4 noches para ver una película. Y suena muy gracioso, sí, pero tiene una verdad escondida. Los años pasan, el cuerpo cambia, la fuerza no es la misma. Lo que antes hacíamos sin cansarnos, hoy nos exige más pausa, más calma, más cuidado. Pero que la vida vaya más despacio no significa que haya perdido valor. Porque a veces pensamos que una persona solo sirve mientras tiene energía, mientras corre, mientras produce, porque aguanta jornadas largas, porque puede con todo prácticamente, pero la vida no se mide solamente por fuerza, también se mide por sabiduría, por carácter, por la experiencia, por todo lo que alguien aprendió después de haber llorado, después de haber luchado con algo, después de haberse caído y levantarse nuevamente. ¿Sabes? Un árbol viejo tal vez ya no crezca tan rápido, pero sus raíces son más profundas. Ha soportado tormentas, temporadas secas, vientos fuertes, y todavía sigue de pie. Lo más hermoso es que muchas veces da una sombra que otros necesitan. Por eso la Biblia, nuestro manual, afirma en el Salmo 92:14, aún en la vejez seguirán dando fruto, permanecerán vitales y verdes. Es una palabra muy bella, seguirán dando fruto. O sea, Dios no nos está diciendo cuando envejezcas vas a quedar archivado o archivada. Tampoco nos dice que cuando ya no tengamos la misma fuerza vamos a dejar de ser útiles. Nos afirma es que aún en la vejez seguiremos dando fruto. Porque hay frutos que no nacen de la velocidad, nacen de la profundidad. Y hay consejos que podemos dar cuando hemos pasado por el dolor. Y el que aprende a tener calma hoy en día es porque aprendió a confiar. También he aprendido que la fe pesa muy diferente cuando hemos sobrevivido a muchas batallas. Por eso esta dosis no es solamente para quien ya tiene recorrido el camino, no. También es para ti que estás joven, porque yo sé que hay jóvenes que escuchan estas dosis. Tú, que todavía tienes mucha fuerza, mucha salud, mucha energía, sueños por conquistar, oportunidades, un tiempo por delante, te doy este consejo con todo mi corazón. No desperdicies tus mejores años en lo que no edifica. No gastes tu juventud creyendo que siempre tendrás la misma fuerza, o la misma oportunidad, o las mismas oportunidades. La juventud es una bendición, pero también es una responsabilidad. La palabra de Dios lo afirma, dice: no dejes que la emoción de la juventud te lleve a olvidarte de tu Creador. Eso es bien fuerte, porque uno puede estar tan ocupado disfrutando la vida, corriendo detrás de metas, buscando aprobación, persiguiendo muchas cosas, placeres, que hasta se olvida de Dios. Y cuando uno se olvida de Dios en la juventud, muchas veces termina pagando facturas en la adultez. Joven que me escuchas, aprovecha tus fuerzas, pero no las uses lejos de Dios. Corre, sueña, estudia, trabaja, emprende, pero no te olvides de tu Creador. Porque lo que siembras en tus días fuertes, lo vas a recoger o cosechar cuando tus fuerzas cambien. Que a ti que no tienes ya la misma energía de antes no te menosprecies, porque tal vez ya no corres igual, pero ves la vida con más claridad. Tal vez ya no aguantamos las 4 películas en la noche, pero podemos contar historias que salvan a otros de cometer errores. Tal vez tus pasos son más lentos, pero tu experiencia puede ser esa lámpara para alguien que apenas está empezando el camino. Yo he aprendido que la juventud necesita dirección y la vejez merece honra, y todas las etapas necesitamos a Dios. Así que hoy la enseñanza es sencilla: si eres joven, no desperdicies tus fuerzas, y si ya han pasado los años, no creas que tu propósito terminó, porque en las manos de Dios la juventud puede sembrar bien y la vejez todavía puede dar fruto. Te mando un abrazo y le pido a mi Padre Eterno te bendiga.
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1: Son las 4:08.

cada día a la semana realizamos tantas cosas. 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Aunque el ritmo de vida nos lleve en apuros, le damos gracias a Dios por la energía diaria.

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Son las 4:33.

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González en las tierras de Villavicencio, Colombia, y allá en Alto Corozal para Roney Heredia, con mucho cariño para usted, hermano. Gózate.

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1: Son las 5 con 7 minutos.
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en la yegua. El chunky coche se mea. Anda primera que cualquier cámara aguirre. Les pide que no se olviden de brindarle lo mejor, cuidar su alimentación y que su pelo le brille.

feo, apoyando en un mano a mano. Esto fue yo, primo hermano, en la manga de don César. Chiquito agarró esta bestia y me enseñó a recolear. A vaquería y a pasar de una manera intachable. El señor Tata González la puso buena en la puerta. Empujar con mucha fuerza y aguantar los empujones. Por eso y muchas razones se le entregan a Alejandro. Le corrió y salió ganando en la raza Elito Aria. Luego va la Pedro Maya y gana la Alfa y Omega. Sigue sonando la yegua. Su nombre empieza a crecer. Raya Cardoso en el C llega en segundo lugar. Aquí voy a recordar en este golpe sabroso. Fue la mejor de Bebeco el año 2018.

Juan Canelón logran otro galardón. Esta dupla que camina, el gran Don Miguel Bolívar y la noble musulmana Raqueta, luego les gana. En ella el lengua dualito, 10 y 10 puntualito, goleando con la escuela. Mi amiga Diana Maluenga también la puso a ballet.

andan haciendo la escoliopin en el A. Y la musulmana acá rinde su presentación. Le montan un coleador doble A, Carlos Medina. Le metió 5 efectivas, poniéndole corazón y se corona.

general, de nuevo vuelvo a nombrar al goleador Raya Laya, quien ganó en la Pedro Maya Grande Liga del Coleo. En el cerro del trofeo quedó en segundo lugar. Hoy voy a felicitar a su dueño Hugo Carrillo, a su esposa con cariño, a Victoria y a Sofía, que le brindan cada día amor, ternura y confianza, a la constructora Alianza, a su gran fanaticada, por darle a la musulmana ese cariño infinito.

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5: Son las 6:08.
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7: ¡Oh! Ya se acabó.

La tria se agiganta y la brujería se mueve por toditas las comarcas. Por eso es que los cristianos predicamos con constancia, porque al crecer la maldad se multiplicó la gracia.

en cambio que a los soberbios los mantiene a la distancia. 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Y los creyentes en cambio su

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0: para que todos vivamos. Sin diferencias sociales, queriéndonos como hermanos. No dijo que del dinero teníamos que ser esclavos. Dan así es que Adán y Eva no tuvieron ni un centavo. Hoy en pleno siglo XX y sin derecho al reclamo, el mundo se partió en dos, los de arriba y los de abajo. El de arriba mira al otro cual si fuera un bicho raro, sin darse cuenta es el otro, que todos somos cristianos. Mira, si el rico de arriba se encuentra por ahí tomando, aseguran que es alegre, o que está celebrando algo, o que se hallaba en el club, en un foro de abogados. Ajá. Pero si toma el de abajo el sobrenombre es malandro. Pone la queja ante el cura, al prefecto, al comisario, que ese hombre es un mal ejemplo para todos los ciudadanos, para que le apliquen la ley de indeseables y de vagos. Si el de arriba a medianoche le da por hacer disparo, piensan que él tiene permiso hasta para matar el diablo. Si el de abajo tiene un chopo hecho de tubo y de palo, aseguran que está listo para dar un golpe de estado, le achantan un expediente preso y mal recomendado. Si el de arriba tiene un brote y el cuerpo lleno de granos, diagnostican una alergia, porque ayer comió marrano. Cuando lo tiene el de abajo, fíjate, todo lo contrario, le dicen, perro sarnoso, cuidado con ese carajo, que ese bicho está podrido por el fundillo y por el sobaco, que cuando le den comida, esa fume en el plato, que ese es un mal contagioso que mata perros y gatos. Si la mujer del de arriba usa un vestido pegado, dicen que caramelote, es un ángel escapado. Cómo le luce el escote, qué bello su caminao. Pa' mejor decir esa dama, está buena por los dos lados. En la mujer del de abajo el caso es más complicado. Dicen, qué vagabundaza, qué vestido tan descarado. Si la mujer del de arriba tiene su trompo enrollado y tira una cana al aire con el vecino de al lado, dicen que es la educación de un mundo modernizado. Y la mujer del de abajo tiene otro rumbo trazado. Dicen que el hombre, cabrón, que ve y aguanta callado. Cuando se muere el de arriba aparece un rey acostado. No despide mal olor, así no esté embalsamado. Las campanas se derriten, el pueblo queda enlutado. Dicen, ay, que en paz descanse, que Dios lo haya perdonado. Sin darse cuenta la gente que ese piazo es desgraciado, ni con 30 años de cárcel paga lo que se ha robado. Cuando se muere el de abajo, compadre, lo entierran van ajustado. Antes que se ponga de hondo o se acabe el alumbrado, a su velorio no arrima ni la suegra ni el cuñado, porque fue un pobre huevón que no dejó real guardado.
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2: Son las 6 y 31 minutos.
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chicharrones lo esparcieron en agosto. 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

corazones, o en una curiada cuiva, canaleteando ilusiones. 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
6: Son las 7 con 9 minutos.
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Amado Padre Celestial, te pido que esta canción en realidad pueda ser para muchas personas aquel escudo y aquella espada que sirvan de armas para poder protegernos en los momentos más difíciles, en los momentos más complicados y más oscuros de nuestras vidas, Señor. Padre, que en cada rincón de la tierra, Padre Santo, que aquellos guerreros, Señor, que sienten que la situación es adversa, puedan encontrar en esta canción y en ti un refugio para que ellos puedan volver a la vida, Señor. En el nombre de Jesús.

de su sangre que fue derramada en la cruz del Calvario. Sirve para que puedas luchar y pelear a diario. Hay esperanza en el nombre de Jesús. Hay esperanza en el nombre de Jesús. Solo aférrate al caballero de la cruz.

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1: Son las 7:32.

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0: Hace algunos años un periodista entrevistó a un escultor famoso. Sus obras estaban en museos, había recibido reconocimientos en varios países y aún así seguía trabajando todos los días en su pequeño taller. Mientras conversaban, el periodista le hace una pregunta muy sencilla al escultor. Maestro, ¿cuántas horas trabaja usted al día? El escultor sonrió y dijo, no lo sé. El periodista insistió, ¿8, 10, 12 horas? El escultor volvió a sonreír y respondió, pues, no sé, cuando uno hace lo que ama, deja de mirar el reloj. Solo sé que termino muy cansado, pero nunca siento que desperdicie el día. Y entonces esa respuesta de este escultor, de que cuando uno hace lo que ama, deja de mirar el reloj, y que nunca siente que desperdició el día, me hizo pensar en un par de amigos, que siempre que los llamo, cuando hablamos esporádicamente, cuando siempre les marco y les digo, ¿cómo estás? Me responden, uno de ellos, Raulito, me dice, bien, mi Wilito, bien. Mejor imposible, pude atender a unas personas, serví hoy, siento que pude ser útil para alguien. Había trancón, había estado difícil, pero yo me hago el día, no me dejo que esto me complique. Y la otra persona es Marcia, siempre me dice, bien, amigo, bien, con un día más que Dios me regala para vivir y aprovechar, a pesar de lo que pueda tener cada persona, porque sé que ellos tienen luchas, dificultades, momentos difíciles, deudas económicamente, a veces compromisos, situaciones familiares, en fin, pero realmente lo que veo es que hay personas que pueden estar agotadas al final de la jornada, pero sienten que vivieron un día con propósito. Pero también sé que hay otras personas que tienen también muchas cosas que enfrentar día a día, pero están agotadas, con esa sensación triste de que simplemente sobreviven. Porque definitivamente hay un cansancio que nace de construir algo que llena, sí, que nos llena por dentro. Y hay otro que nace de vivir una vida que, en el fondo, nunca quisimos vivir. Y por eso hoy te quiero decir, si estás terminando exhausto, exhausta, haciendo aquello que amas, sirviendo a otros, sirviendo a Dios, porque cuando le servimos a otros es como hacerlo a Dios, dice la palabra, levantando un proyecto, cuidando nuestra familia, estudiando para alcanzar un sueño o dedicando nuestras fuerzas a aquello que le da sentido a nuestra vida, solamente dale gracias a Dios, porque ese cansancio no es una desgracia, es un privilegio. Pero hoy también quiero hablarte a ti, sí, que desde hace mucho tiempo te levantas sin ilusión, que sientes que tu trabajo te roba la alegría, que cada lunes pesa demasiado y que vives esperando únicamente el fin de semana. No te resignes a pensar que esa será tu historia para siempre, porque tal vez hoy no puedas cambiar eso, ese trabajo. Tal vez no se pueda cambiar todo de un día para otro, porque hay responsabilidades, cuentas que pagar, personas que dependen de ti, y eso es una realidad. Pero no dejes de prepararte, no dejes de aprender, no dejes de soñar, no dejes de orar, porque estoy seguro que Dios no está solamente interesado en darte un sustento para vivir, también quiere llevarte a caminar en ese propósito para el cual te creó. Y estoy seguro porque la palabra de Dios afirma que somos la obra maestra de Él, que Él nos creó de nuevo en Cristo Jesús a fin de que hagamos las cosas buenas que preparó para nosotros tiempo atrás. Efesios 2:10 es una verdad hermosa. Dios no te diseñó para pasar la vida únicamente sobreviviendo, te creó con un propósito, y cuando nosotros empezamos a caminar en ese propósito, el cansancio sigue existiendo, pero no pesa igual. Porque una cosa es llegar a casa agotados después de construir el sueño de Dios para nuestra vida, y otra muy distinta es llegar agotados sintiendo que cada día se parece al anterior. Hoy quiero dejarte esta frase con mi corazón: el cansancio no siempre es el problema, el verdadero problema es terminar agotado construyendo una vida que nunca quisiste vivir. Hoy te invito a que le pidas a Dios que te muestre el camino, que abra puertas, que te dé sabiduría para dar pasos correctos, y que mientras llegue ese momento, hagamos con excelencia lo que hoy está en nuestras manos. Sí, hay que hacerlo con excelencia, sabiendo que Él también está preparando lo que va a venir. Ora conmigo y dile, Señor, gracias porque Tú me creaste con un propósito. Gracias por el trabajo, por las oportunidades, por las fuerzas que me das cada día. Hoy, Señor, te damos gracias por aquellos que están disfrutando lo que hacen. Sigue renovando su pasión. Y hoy también te pido, en el nombre de Jesús, por aquellos que sienten que han perdido la ilusión, te pido que abras puertas donde hoy solo se ven paredes, que nos des tu dirección, tu sabiduría y el valor para prepararnos para aquello que Tú has soñado para nosotros. Que nunca nos resignemos a vivir una vida sin propósito, sino que tengamos la valentía de caminar hacia ese llamado que Tú preparaste para nosotros, en el nombre de Jesús. Gracias, Señor. Bendice a la persona que me está escuchando. Lo creo. Amén. 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
2: Vecino, vecina, préstame tu cuenta de banco que me van a depositar un dinero y te ganas una comisión. 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
3: Son las 8 con 9 minutos.
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2: Son las 8:30.

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Dios está por encima de ti para bendecirte. Abajo para sostenerte. Adelante para orientarte. Detrás para protegerte. Y a tu lado para apoyarte.

ama, Dios te ama y entregó a su hijo para que todo aquel que en él crea no se pierda, mas tenga vida eterna. Acércate a él ahora. Este es tu tiempo. Puedes transformar la historia porque hay muchos.

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6: Son las 9:07.
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1: Son las 9:31.

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0: sean todos. 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

0: días tenga toda esa gente de Plenitud 90.9, tu FM que llena de vida tu vida. Qué bendición estar con ustedes. Gracias al Espíritu Santo, gracias a Jesús de Nazaret, pero gracias también a nuestro Padre Celestial, el cual se encuentra en esta cabina. Le damos gloria a Dios, le damos las gracias a ese Rey maravilloso por todas las cosas que ha permitido en toda esta semana, desde el día jueves pasado, anhelando estar aquí otra vez con ustedes, con todos esos radios escucha. De verdad que estamos muy contentos, así que bueno, un aplauso para esa audiencia maravillosa. Y estamos bajo la dirección de nuestro apóstol Víctor Correa y Orlando Padrón en los controles, de nuestro hermano Diego Hernández. Y de verdad que estamos muy agradecidos, porque también estamos gracias a la iglesia
1: Renacer de Sion, ubicada en Matica Bajo, en el edificio Dai Jorce, en la mezanina, local número 2, todos los domingos a las 9:30 de la mañana. Allí te esperamos, porque en Renacer de Sion está tu bendición.
0: Allí estamos también los domingos a las 9 de la mañana, los días miércoles y los días jueves, como hoy a las 5:30 de la tarde. Allí estamos para bendecirte y hacerte saber que la palabra de Dios tiene poder, un poder sobrenatural, el cual nos acompaña también en este lugar. 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
1: Le damos gracias a Dios por eso. Bueno, bendecido mi hermano Diego Hernández por aquí, quien le habla, su amigo y pastor José Luis Godoy, en la voz principal, la más dulce,
0: Ilsi Zambrano de Godoy.
1: ¡Dios mío! ¡Ay, Dios mío! Todo lo que está es bueno, aleluya. Y de verdad que bueno, esa gente que nos escucha en todo este territorio de los Altos Mirandinos, Venezuela, fuera de Venezuela, porque te puedes comunicar a los teléfonos 0414-0414-880-1671. Vamos a ver, mira, ahí están llegando los mensajes. 0414-880-1671. También estamos por allí con el 0412-635-9147 y el 0412-450-0558, y también lo puedes escuchar allá en lo más profundo, por allá bien lejos en la Conchinchina, con la www.plenitud.com.be. allí estaremos conectados para así hacerte saber la palabra de vida, la palabra de bendición, y esta palabra será predicada hasta los confines de la tierra, y Plenitud 90.9 está presta para esta gran bendición. Así que bueno, también allí nos podemos encontrar por el Instagram
0: arroba radio plenitud guión bajo FM. Así que no te quedes, interactúa con nosotros, envíanos tu mensaje si quieres una complacencia, y si quieres que te hagamos publicidad, también por aquí hacemos tu publicidad. Así que contáctanos, escríbenos, llámanos. Aquí esperamos para ser de gran bendición para tu vida.
1: Claro que sí, porque tenemos, ¿sabe qué? La capacidad para poder impulsar tu emprendimiento a través de una publicidad poderosa, la cual la va a escuchar multitudes de personas. Creemos de que Dios te va a bendecir en tu fábrica, en tu empresa, en tu emprendimiento, en todo lo que vendas. Hacemos la publicidad y será posible para ti y para los tuyos. Así que bueno, aquí en Plenitud 90.9, y tu programa favorito,
0: Detente y Escucha. Así que adelante, en el nombre de Jesús. Hoy estamos agradecidos, muy, muy agradecidos, porque Dios en esta mañana nos ha despertado, nos abrazó toda la noche para que durmiéramos en paz, en bendición. Y hoy el Señor nos ha despertado con algo precioso, con un día resplandeciente, un día que tiene y promete muchísimas bendiciones para cada uno de nosotros. Así que cree, confía en el Señor, encomiéndate a Él, como dice su palabra, encomienda a Jehová tu camino, confía en Él y Él hará.
1: Dios va a hacer, cree
0: que Dios tiene el control de todas las cosas, y Él va a hacer lo que tenga que hacer. Él está al control. Nosotros somos los que no tenemos el control. Creemos tenerlo, pero realmente quien tiene el control es nuestro Dios, Jehová de los ejércitos. Confía en Él plenamente. ¿Sabe que antes, cuando nosotros enviábamos las cartas por hipostel?
1: ¡Dios mío!
0: Se me cayó la cédula. En hipostel nosotros íbamos, dejábamos la carta con su dirección, y esa carta llegaba. Seguro, esa carta llegaba a la dirección que nosotros habíamos dado, y estábamos confiados de que cuando dejáramos ese recado allí, llegaría a su destino. Bueno, así mismo son nuestras oraciones. Nosotros vamos, se las dejamos al Espíritu Santo, hablamos con Él, confesamos al Señor lo que necesitamos, todas nuestras preocupaciones, nuestras angustias, y también le damos las gracias, y todo eso confiamos que va a llegar a las manos de Jehová, y Él responderá a cada una de nuestras oraciones.
1: Qué hermoso cuando usted puede confiar y depositar en el buzón del Espíritu Santo para que pueda llegar a Jesucristo, y Jesucristo, que está a la diestra de Dios Padre, intercede por nosotros y le dice: ven acá, voy a leer la carta de mi hermano Diego. Señor, quítame esto que

0: tengo en el nombre de Jesús. Y Dios lo va a hacer, porque Él tiene el poder de transformar. Él tiene el poder de restaurar todas las cosas. Mis amados, es tiempo de buscar a Cristo, es tiempo de buscar al Rey de Reyes, Señor de Señores, porque creemos de que Él tiene la última palabra. ¿La última palabra la tiene quién?
1: Jehová de los ejércitos. También nos puede ver por @ Pastor José Luis Godoy en TikTok. Estamos en vivo, así que te esperamos también por este medio. Escríbenos en esta mañana y agradecemos a Dios juntos. Así que agradecemos también a Dios por tu sintonía. Es importante saber de dónde nos escribes, de dónde nos estás escuchando, a dónde nosotros estamos llegando. Así que nos gustaría que usted nos envíe un mensajito para saber dónde está, dónde nos está escuchando, dónde nos está viendo, y así pues nosotros seguir interactuando con cada uno de ustedes, agradecido de Dios por lo que Él ha hecho, por lo que está haciendo y por lo que hará. Agradecido, gózate, gózate en el Señor. Si estás en el desierto, gózate. Si ya saliste del desierto, gózate. Si estás entrando también, gózate, porque Dios está con nosotros.
0: Así es, está contigo, está conmigo, está con toda esta gente del municipio Guaycaipuro, todos los Altos Mirandinos, Estado Miranda, Venezuela, 24 estados, las cuatro fronteras, ¿sabe qué? Y los países vecinos, todo lo que respire, alabe a Jehová. Así que bueno, mis amados, vamos a un corte musical. Ya regresamos por Plenitud 90.9, tu FM, que llena de vida tu vida.
1: 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Dios, ya regresamos.
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3: Le damos gracias a Dios por una vez más estar aquí con ustedes. Estamos de regreso por Plenitud 90.9, tu FM que llena de vida tu vida. Así que bueno, bendiciones a toda esa gente que está conectada, a toda esa gente que está enviando sus mensajes. Miren, no deje de mandar el mensajito al 0414-880-1671. Recuerde que la publicidad, o ¿cómo podríamos decirle? Su mensaje es contado para ver cómo vamos llegando a todos los lugares de los Altos Mirandinos y fuera del estado Miranda, a otros lugares. Así que bueno, esperamos por ustedes. Selak, detente y escucha. Continuamos.
4: Así es, en esta mañana pues nos preparamos para escuchar nuestra nota deportiva y nuestras efemérides de este hermoso día con nuestro hermano Diego Hernández. Así que vamos a darle el pase a nuestro hermano Diego para que nos deleite hoy con toda esta información. Así adelante,
3: es,
4: mi hermano.
3: Así es, y también en breve vamos a tener por allí a Vidas que Inspiran.
5: Bueno, pastores, muchísimas gracias. Vamos rápidamente con las efemérides, tal día como hoy, un 10 de septiembre. Bueno, tenemos que para el año de 1850 nace Eduardo López Rivas, intelectual y periodista venezolano, conocido como una de las figuras más destacadas del periodismo en su época, por fundar y dirigir diferentes influyentes periodísticos y políticos de gran relevancia nacional. En el año de 1862 nace Luis Razetti, médico venezolano, impulsor del renacimiento de la medicina en el país y promotor de las reformas en la enseñanza práctica médica, conocida por participar en la fundación del Colegio de Médicos de Venezuela y en la Academia Nacional de Medicina. Y bueno, ahora lo que es en materia en el mundo, por supuesto, efemérides tal día como hoy. En el año de 1797 muere Mary Wollstonecraft, escritora y filósofa inglesa, considerada una figura destacada del mundo moderno y la primera filósofa feminista de la historia. Bueno, eso es lo que tenemos en materia de efemérides. Ahora rápidamente vamos a pasar a las notas deportivas, que bueno, lo más destacado, por supuesto, los venezolanos en las grandes ligas. Bueno, tenemos el diario líder en deportes. Por supuesto, hablando de José Altuve, nueva marca, llega a 2.500 hits en las grandes ligas y se unió a Miguel Cabrera, Omar Vizquel y Luis Aparicio en el exclusivo club de criollos en esa enorme cifra. Ahora vamos a pasar al diario Meridiano, igualmente la reseña hablando de arrimo de leyenda. El pequeño gigante José Altuve consigue su hit número 2.500 en las grandes ligas, un doble ante los Phillies, y Astroboy se convierte en el segundo jugador activo con dicha cifra y sigue dejando una huella imborrable en Houston y por supuesto en las grandes ligas. Y tenemos nota por acá, gracias a nuestro amigo Richard Salas, el peluche, por acá apoyándonos también con las notas deportivas. Habla de José Altuve, que se fue 4-1, bueno, el cual ha sido su hit 2.500 de por vida. Se convierte en apenas el número 103, el bateador número 103 en las grandes ligas con ese registro, pero apenas es el segundo activo. Freeman, bueno, lo tiene con 31 bateadores alcanzados y 2.500. O sea que bueno, otro hoy debe ser a ese rumbo, otro futuro Salón de la Fama, Dios mediante. Otro también que está bateando muchísimo, Luis Arráez, la regadera. Ayer se fue de 4-2, un doble, base por bola, impulsada y anotada, manteniéndose de líder absoluto en las dos ligas. Un averaje de 318 y 174 hits. Y ya cerrando lo que es la nota deportiva, también tenemos que William Contreras se fue de 3-2 con ron, base por bolas, 3 impulsadas y 2 anotadas. Y Luis Torres de 5-3 con doblete, 4 remolcadas y 2 anotadas. Bueno, y nos pone aquí una nota especial. Esta nota le va a gustar a mi amigo el pastor, a la pastora que me gusta mucho aquí. Dice, puros peluches magallaneros. Ahí le dejo eso. Con eso cierro los deportes.
3: Bueno, le damos gracias a nuestro hermano Diego Hernández por ese reporte deportivo, también por las efemérides. Y le damos las gracias a Dios por relevar allí lo que es todos estos magallaneros que están dando, mira, están dando como que ese paso de gigante, amén. Creemos que los caraquistas también, pues son venezolanos y los amamos. Tengo que amarlos, porque mi esposa es caraquista. Pero Dios es bueno, amén. Así que bueno, vamos a ir con una vida que nos inspire mejor de magallanera. Así que bueno, vamos a darle el pase a mi esposa Ilse Zambrano de Godoy con vidas que inspiran.
4: Así es. En esta mañana, en 2 de Timoteo, capítulo 1, en el verso 16 dice la palabra de Dios: tenga el Señor misericordia de la casa de Onesíforo, porque muchas veces me confortó y no se avergonzó de mis cadenas, sino que cuando estuvo en Roma, me buscó solícitamente y me halló. Concédale el Señor que haya misericordia cerca del Señor en aquel día. Y cuanto nos ayudó en Éfeso, tú lo sabes mejor. En esta mañana, queridos oyentes, gracias por sintonizarnos. Y qué bendición encontrarnos una vez más en este segmento, Vidas que Inspiran. Hoy quiero que piensen en esta frase popular que dice: en la cárcel y en el hospital se conocen los verdaderos amigos. Es una gran verdad, ¿no creen? Es muy fácil estar presente en los días de aplauso, pero qué difícil es quedarse cuando llega la tormenta. Hoy vamos a conocer a un hombre cuyo nombre significa literalmente portador de bendición. Un personaje que no dio grandes discursos públicos, pero que con una sola presencia iluminó el rincón más oscuro de una prisión romana. Hoy en Vidas que Inspiran conoceremos a Onesíforo. Y para entender el impacto de su vida, debemos situarnos en el momento más crítico del apóstol Pablo. Estaba encerrado en una fría y subterránea prisión en Roma, esperando su ejecución. En sus cartas, Pablo confiesa con dolor una triste realidad: me abandonaron todos. El miedo a la persecución hizo que muchos de sus colaboradores más cercanos le dieran la espalda. Saludar a Pablo o admitir que lo conocías era una sentencia de muerte. Pero en medio de esa terrible soledad aparece Onesíforo. Él viajó desde Éfeso hasta la gran capital del imperio con un solo propósito: encontrar a su amigo y maestro. La Biblia nos dice que no la tuvo fácil, sino que buscó a Pablo solícitamente, recorriendo las prisiones secretas y los calabozos oscuros de Roma, arriesgando su propia libertad a cada paso. Y el apóstol escribe estas palabras que conmueven el alma: muchas veces me confortó y no se avergonzó de mis cadenas. Qué poderosa lección de este hombre que no vio las cadenas de Pablo como una mancha o una vergüenza. Las vio como una oportunidad para servir. No le importó el riesgo ni el peligro social. Él entraba a esa celda llevando comida, abrigo, pero sobre todo una sonrisa, una oración y un abrazo que le recordaban a Pablo que no estaba solo. Onesíforo nos enseña que la máxima expresión de la generosidad y el amor no es dar lo que nos sobra desde la comodidad de nuestra casa. Es descender al foso del sufrimiento ajeno para levantar las manos del que ha caído. Amigos oyentes, el ejemplo de este hombre nos desafía a evaluar nuestras relaciones el día de hoy. Es un mundo donde la gente es descartable y donde muchos huyen cuando surgen los problemas. Dios nos llama a ser portadores de bendición. Nos llama a ser amigos que no se avergüencen del dolor de los demás, que no juzguen al que está pasando por una crisis, sino que tomen el tiempo de buscarlo, visitarlo y sostenerlo. No necesitas un gran escenario para ser un héroe. A veces todo lo que se necesita para inspirar una vida es visitar a un enfermo, escuchar a alguien que sufre en silencio o recordarle a un amigo en crisis que su valor no depende de sus circunstancias actuales. ¿Y tú, en la vida de quién vas a ser un onesíforo en el día de hoy? Gracias por acompañarnos en Vidas que Inspiran. Que Dios les bendiga grandemente y hasta el próximo programa de Vidas que Inspiran.
3: Qué hermoso cuando podemos hablar de un personaje como Onesíforo. Y este hombre se fue al lugar más oscuro para poder dar luz a aquel que le había enseñado cómo hacerlo. ¿Sabe? Aunque Pablo era una lámpara encendida, estaba en una cárcel con cuatro paredes y unos barrotes, y mucha gente anda presa espiritualmente. Si tú te acercas, te vas a convertir en un onesíforo, para que puedas ser ese instrumento poderoso y puedas traer vidas a los pies de Cristo. Y tú te vas a convertir en una vida que inspira.
4: Así es, vamos a nuestro corte musical y ya regresamos por Plenitud 90.9, tu FM que llena de vida tu vida.
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4: Ya regresamos.

0: damos gracias a Dios por una vez más estar aquí en Plenitud 90.9, tu FM que llena de vida tu vida. Tu programa favorito, Selac, detente y escucha. Vamos entonces a entrar en materia. Padre, en el nombre de Jesús de Nazaret, te damos gracias, Señor, por tus bendiciones. Gracias por tu palabra. Gracias porque hoy tenemos un tema muy especial, Dios mío. Señor, seguimos con la continuidad del legado que le dio Moisés a este hombre llamado Josué. Y no solamente eso, sino que este hombre fue con un espíritu de conquista, porque Jehová lo había apartado para entrar a la tierra prometida. Tú también puedes ser esa persona que esté marcada para entrar al paraíso. Así que bueno, solamente tenemos que hacer la voluntad de Dios y seguir las instrucciones, las cuales Dios nos da a través del Espíritu Santo, primeramente la palabra de Dios, y también por los mentores que tengas a tu lado. Aleluya. Hombres llenos de Dios o mujeres llenas de Dios que estén allí y que estén, sabe, dirigiendo tu vida para un caminar directo a la presencia de Dios. Así que bueno, Jesús dijo: yo soy el camino, la verdad y la vida. Nadie va al Padre si no es por mí, o sea, por Jesucristo. Así que bueno, entramos en el nombre de Jesús. Toma el control de los vientos, de los aires, de estas ondas hercianas, y que la gloria de Dios se empiece a manifestar en los corazones de todas las personas de los altos mirandinos, de las fronteras, hasta donde llega esta bendición de la radio. Amén. Selac, detente y escucha. Adelante.
1: Así es. Hoy vamos a seguir hablando de Josué. Y vamos a hablar de las victorias más importantes de Josué. En la Biblia se centran en la conquista de la tierra prometida, Canaán. Tras la muerte de Moisés, destacando batallas emblemáticas como la caída de Jericó y la campaña contra los reyes amorreos. La batalla contra los amalecitas, lo vemos en Éxodo capítulo 17, que fue su primera aparición como el líder militar, donde derrotó a Amalec mientras Moisés sostenía sus manos en alto. La caída de Jericó en Josué 6, la primera ciudad fortificada en Canaán, conquistada sin combatir convencionalmente, tras marchar alrededor de sus murallas y derribarlas con el poder de Dios. La toma de Jaí, tras un tropiezo inicial en Josué capítulo 8, aplicó una estrategia militar de emboscada y derrotó por completo a la ciudad de Jaí. La campaña del sur y el milagro del sol en Josué capítulo 10. Derrotó a la coalición de los 5 reyes amorreos que atacaron Gabaón. En esta batalla Dios detuvo el sol y la luna para permitir que Israel obtuviera la victoria total. La campaña del norte en las aguas de Merón en Josué capítulo 11 venció a una gran coalición de reyes del norte liderados por Jabín, rey de Azor, consolidando el dominio israelita. En total, el libro de Josué y el capítulo 12 registran la derrota de 31 reyes a lo largo de las diferentes campañas en la región. Nos vemos aquí que Josué tuvo muchas batallas en las cuales Dios le dio la victoria. Pero quiero enfocarme en este momento en la caída de Jericó. Es una de las historias más conocidas de la Biblia, detallada en el capítulo 6 del libro de Josué. Fue la primera conquista de los israelitas al cruzar el río Jordán hacia la tierra prometida. Lo más destructivo y sorprendente de esta victoria es que no se logró mediante tácticas militares convencionales, sino a través de una instrucción divina precisa. Dios le dio instrucciones específicas a Josué sobre cómo debían marchar alrededor de la ciudad fortificada durante 7 días. Los primeros 6 días, todo el ejército israelí marchaba alrededor de la ciudad, una vez al día en completo silencio. 7 sacerdotes iban delante del arca de la alianza tocando trompetas de cuerno de carnero, es decir, los chofares. Pero el séptimo día marcharon alrededor de la ciudad 7 veces. Y en el momento final, que fue en la séptima vuelta del día séptimo, los sacerdotes tocaron las trompetas con fuerza. Josué ordenó al pueblo gritar y las murallas de Jericó se derrumbaron por completo. Me llama aquí la atención de que los primeros 6 días iban en silencio. Pero el séptimo día, cuando sabían que ya estaba la victoria, comenzaron a gritar. Y ahí es cuando se derrumba todo lo que tenía que derrumbarse. Y a veces nosotros salimos a la batalla hablando de más de lo que tenemos que hablar. Pero esta gente salió en silencio y cuando ya obtuvieron la victoria, es que se celebra la victoria. Quizás muchas veces nosotros queremos celebrar antes de llegar a la victoria, pero hay ocasiones donde nosotros necesitamos guardar silencio y esperar el momento donde nosotros celebraremos y gritaremos como Dios quiere que se haga. Aquí este pueblo tiene una fe y es obediente. El éxito de la batalla no dependió de las armas de asedio, sino de seguir exactamente el inusual plan que Dios le había ordenado. ¿Qué te parece, esposo?
0: Esto es totalmente, ¿sabe qué? Oye, algo sorprendente, algo que verdaderamente nos llena de fe, porque esta acción que tuvieron estos ejércitos del Dios vivo de Israel, ¿sabe? Cuando tomaron esa palabra, hicieron como Jehová le había dicho, escuche bien, Jehová le había dicho, Dios habla. Dios da las directrices, cómo vamos a ir a la batalla, más Él nos dará la victoria. Estos hombres dieron aquellas 6 vueltas en silencio, no alborotaron nada, sino que siempre estuvieron allí clamando al Rey Poderoso, a Jehová de los ejércitos, y no solamente eso, sino que en el último día, ya aquellas trompetas, aquellos chofar estaban sonando para así poder hacer la manifestación divina y el poder de Dios derribar aquella muralla, una ciudad fortificada. No hay nada que se detenga delante de la presencia de Jehová. Así que nosotros creemos firmemente que cualquier cosa que nos esté haciendo tropiezo, sea muro, sea obstáculo, sea piedra, nuestro Jehová, nuestro Señor poderoso los va a derribar en el nombre poderoso de Jesús, y nosotros seguiremos adelante conquistando. Así que los altos mirandinos se llenan de la gloria de Dios, porque estamos dando vueltas, estamos evangelizando, estamos llevando la palabra de Dios, y no obstante, en cualquier momento Dios va a responder con su poder, y vamos a ver el avivamiento más grande antes conocido, aleluya, en todo nuestro país Venezuela y a los lugares que les pueda alcanzar esta gloria de Dios que viene para nuestro país. Creemos de que Dios tiene el control de todas las cosas y que los muros se están cayendo.
1: Así es, y que Dios siempre va a colocar a las personas idóneas para ayudarnos en medio de nuestras batallas. Yo le decía a mis hermanos el día domingo que a veces nosotros nos sentimos mal porque estamos solos en el desierto, pero es que Dios nos hace pasar por el desierto para estar a solas con Él, y que nos sentimos mal porque muchas veces la gente se va, pues, y no nos acompaña en medio de las dificultades, pero es que es necesario que nosotros estemos solos en el desierto para poder entrar en esa comunión con Dios. Pero Dios siempre va a enviar a gente para también ayudarnos, para fortalecernos, para levantar nuestras manos en los momentos de que nos sentimos
0: debilidad,
1: en la debilidad, como Raab, ¿verdad? Raab, una mujer de Jericó que había escondido y protegido a los espías de Josué. Semanas antes fue perdonada. Ella y toda su familia sobrevivieron al colapso de la ciudad y se integraron al pueblo de Israel. Entonces, Dios siempre va a escoger a alguien para ayudarnos, para bendecirnos. También, aquí hubo un anatema y la ciudad fue consagrada a la destrucción total. Los israelitas tenían prohibido quedarse con el botín personal. Todo el oro, la plata, el bronce se destinó al tesoro de la casa de Dios. Entonces hay que ser obediente en todo lo que Dios nos diga, aunque se vea negativa
0: la oferta.
1: La oferta, exacto. Pero nosotros, si Dios no nos dio esa orden, no la podemos ejecutar, porque entonces vendría por allí una destrucción de algo que no va a ser agradable para ninguno. Entonces es necesario mantener la obediencia y mantener la fe en medio de las dificultades que estemos atravesando. Y esta gente estaba allí obedeciendo. No sacaron las armas, solamente obedecieron a la estrategia que el Espíritu Santo, que Jehová les dio en aquel momento, y era dar las vueltas a Jericó en silencio. Silencio 6 días, pero el día 7 hicieron toda la bulla posible y fueron derribados todos los muros.
0: Mira lo tremendo, ¿sabe? Podemos ver allí que a Jericó se le dieron 7 vueltas. Y vamos a dar una vuelta a un corte musical y ya regresamos por Plenitud 90.9, tu FM que llena de vida tu vida y tu programa favorito.
1: Cela, detente y escucha, y al regreso vamos a seguir con este precioso tema.
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0: gracias, gracias, gracias, gracias a ese Dios poderoso, el cual nos lleva a su primer amor. Llévanos al primer amor. Y esto nos lleva a reflexionar a que este hombre llamado Josué, aquel ejército y todas aquellas personas, podemos hacer algo sobrenatural, ¿sabe? Que es creerle a Dios, a lo invisible, al que no vemos. ¿Y sabe algo? Este grito y estas vueltas que dieron al muro de Jericó en el séptimo cae, pero también tiene es relativo con aquellos 40 días, 40 días, 40 años, 40, 40 noches, 40 horas, ¿sabes? Las 40 que tú le puedas poner. Pero el pueblo de Israel duró 40 años para entrar a la tierra prometida. Y lo más tremendo de esto es que estaban aprendiendo, estaban allí, ¿sabe? Que en medio del desierto, ¿sabe? Aprendiendo de lo que Dios le estaba indicando. Y uno de los que más atendió a ese llamado y aprendió a lo que Dios hablaba a la vida de Moisés fue Josué. Lo que allá le costó 40 años, aquí le costó 7 días. 7 días, 6 en silencio y uno pegando el grito de victoria. Y eso es lo que Dios quiere para tu vida, de que no le des larga al problema. Ven a los pies de Cristo. Dios no te resuelve el problema, pero sí te ayuda a pasar al otro lado para que veas la gloria de Dios. Y al pasar al otro lado, tú le estás pasando por encima al problema. Recuerda que el problema no puede caer sobre ti, sino tú puedes caminar sobre el problema. Dios te va a fortalecer los pies para pasar por encima de las espinas, pero más no las va a quitar. Dios te va a ayudar, aleluya, en el proceso, pero no pasarás, mi hermano, sino antes aprender el propósito por el cual estás pasando por ese proceso. Y el proceso de Josué era aprender a ser un guerrero que creía firmemente en la promesa de Jehová de los ejércitos, de que a ellos, por ende, le convenía, le pertenecía una tierra prometida, la cual, aleluya, Dios tiene para ti y para mí. Así que seguimos con este tema maravilloso.
1: Recordamos que Moisés, el pueblo de Israel estaba con Moisés, estaba siendo preparado. Y que ellos estaban en el desierto para poder alcanzar las promesas, porque Moisés fue usado para sacarlos de la esclavitud. Pero Josué va a ser usado para la conquista. Por eso es que vemos que Josué gana tantas batallas, porque era el llamado de Josué en el pueblo de Israel. Y también una de las batallas por las cuales ganó Josué fue la batalla de Jai, que está detallada en los capítulos 7 y 8 de Josué, que representa un punto de quiebre para el ejército de Israel. A diferencia de Jericó, donde todo fue una victoria espiritual perfecta. En Jai experimentaron tanto el fracaso por la desobediencia como el éxito mediante una brillante estrategia militar. Aquí vemos el contraste, ¿verdad? Porque al principio en la otra batalla fueron guiados espiritualmente y fueron obedientes. Ahora, en esta batalla no hicieron lo mismo y por eso tuvieron tanto fracaso.
0: Ya, mira lo que pasa allí y me lo muestra espiritualmente el Señor en esta hora. Mira, cuando estaban en la batalla de Jericó, ese momento era para preservar el linaje de David y por ende el linaje de Jesucristo. Porque desde allí, de ese linaje, es que viene el Mesías. Y allí espiritualmente Dios estaba protegiendo a Raab. la cual era una de las personas que Dios iba a usar para el linaje de Jesucristo. Dios mío, esto está poderoso. Lo podemos ver en el libro de Mateo, en el libro de Mateo, en el capítulo 1. Vemos cómo está la genealogía de 14 generación en 14, 14 y 14. ¿Sabe? Y allí vamos a ver cómo Dios obraba en medio de todos esos tiempos. Después vemos la otra batalla, que era una estrategia militar, pero con la sabiduría de Dios, con la sabiduría de Dios, como humanos estuvieron tropezando, estuvieron desobedeciendo, y en una de esas desobediencias fue que se llevaron una de las tiendas, una de las familias, se llevó un anatema, un lingote y un manto babilónico y lo metió en la tienda, y ellos perdían la batalla, había una desobediencia, y muchas veces

0: misericordia, pero con ella no podemos jugar. Tenemos que estar firmes para poder alcanzar la salvación tan grande que Dios nos ha entregado. Cuida y abraza tu bendición, tu salvación.
1: Así es. Y vemos pues en esta batalla, después de Jericó, después de la batalla de Jericó, ahí parecía una ciudad pequeña y fácil de conquistar. Josué envió solo a unos 3,000 soldados, confiado en una victoria rápida. Sin embargo, los hombres de Jaí los persiguieron y mataron a 36 israelíes, provocando el pánico en el campamento. La causa espiritual es que Dios le reveló a Josué que la derrota se debió al pecado de un israelita llamado Acán, quien había desobedecido la orden de Jericó al robar y esconder parte del botín prohibido, que es babilónico, de oro y plata. Eso era el pozo, que había un anatema. Y a veces nosotros pues tomamos decisiones y tomamos cosas que no nos corresponde y no obtenemos la bendición y la victoria por haber escondido, haber desobedecido o haber hacer algo que no fue lo que se nos ordenó. Eso es desobediencia. Consecuencia que tras descubrir el pecado, Acán y su familia fueron ejecutados en el valle de Acor, restaurando la comunión de Israel con Dios. En el segundo intento, la gran emboscada en Josué capítulo 8, con el problema espiritual resuelto, Dios le ordenó a Josué volver a atacar, pero esta vez utilizando una estrategia de guerra convencional y astuta. Entonces, cuando somos dirigidos por Dios, Dios realmente nos va a dar la victoria y todo va a ser más rápido, aunque pareciera duro, difícil, pero va a ser más rápido. ¿Cuál era el señuelo? Josué marchó hacia la ciudad con el ejército principal a plena luz del día. El rey de Jaí, confiado por la victoria anterior, salió con todos sus hombres a perseguirlos. Josué y sus tropas fingieron huir hacia el desierto. Ahora viene la emboscada. En la noche anterior, Josué había escondido a un grupo de entre 5,000 y 30,000 hombres según el despliegue táctico al oeste de la ciudad. Cuando el ejército de Jaí estuvo lo suficientemente lejos de su muralla, Josué levantó su lanza hacia la ciudad. Esa fue la señal para que el grupo emboscado entrara a Jaí, que había quedado completamente desprotegida, y le prendieron fuego. Al ver el humo, el ejército de Jaí se dio cuenta de que estaban atrapados en una pinza. Josué dio la vuelta para atacarlos de frente y las tropas que quemaron la ciudad los atacaron por la espalda. La ciudad fue destruida por completo. Allí vemos que cuando nosotros nos dejamos dirigir por el Espíritu Santo, entonces todas las cosas salen muy, pero muy bien.
0: Aquí podemos ver que esto es totalmente relativamente, mi hermano, ¿sabe qué? Espiritual. Recuerde que estas escrituras que Dios nos ha dejado, sabe que son espíritu, y las vamos a ver así. Dios te va a guardar y va a ir al frente, va a ir al frente peleando la batalla, pero también va a guardar tu retaguardia. Lo puedo ver espiritualmente así, como lo está escuchando usted, radio escucha. No generamos una violencia, sino, sabe que un ímpetu de guerrero, de los hijos de Dios, los cuales nos paramos firmes como aquellos soldados en Cristo, y espiritualmente derribamos la muralla, vencemos los ejércitos de los espíritus inmundos caídos, y creemos de que Dios tiene el control de todas las cosas. Por eso Él no ha perdido ninguna batalla. Por lo tanto, usted y yo somos bendecidos y estamos en victoria. Yo no sé usted, pero yo estoy en victoria. Diego, ¿tú estás en victoria? Mi esposa está en victoria.
1: Amén, amén.
0: Sí, la iglesia Renacer está en victoria. Amén. Y todos mis hermanos, los cuales están allí buscando la presencia de Dios, están en victoria. Declaramos a los altos mirandinos en victoria. Aleluya. Estamos rumbo a una conquista y Dios nos está entregando victorias tras victorias. Así que bueno, esto está poderoso.

0: hermoso.
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0: Son las 11:32 de la mañana. Agradecido de Dios por todo lo que ha hecho en nuestras vidas. En esta mañana queremos saludarle. Escríbenos por el 0414-880-1671. Estamos agradecidos de Dios. Hoy hemos estado al aire bajo la dirección general de nuestro apóstol Víctor Correa y Orlando Padrón, y en los controles nuestro hermano Diego Hernández. 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
0: Ahí está tu bendición. 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Allí te esperamos para que juntos adoremos el nombre del Señor Jesucristo. Si no tienes donde congregarte, visítanos.
1: Todos los jueves, 5:30 de la tarde, tenemos servicio de oración, sanidad y milagro. En ese lugar hemos visto la gloria de Dios. Y también estamos los días miércoles, ayuno congregacional. Ahí te esperamos también. Poderosa palabra, enseñanza, pero también intimamos con Dios, con el Padre, allí en ese lugar, para que venga la respuesta y nos libre del ataque del enemigo, porque hay muchos enemigos ocultos, pero lo que no saben es que estamos cubiertos con la sangre de Jesucristo y que hay un manto, aleluya, sobre nuestras vidas, el cual rebotan y se van ahí hasta allá. Así que no hable mal de su hermano, no hable mal de su prójimo, solamente sabe que bendígalo, bendiga a Israel para que le vaya bien.
0: Amén, amén. Así que bueno, en esta mañana queremos saludamos a Isabel Marín. Ella dice, primera de Pedro 4:7, dice, el fin de todas las cosas se acerca, sé pues sobrios y velad en oración. Dios le bendiga más. Bendiciones desde Colina del Paso.
1: Así es, mi hermana Marín, bendiciones para ti. Sí, mi hermano, someteos a Dios, resistir al diablo y él huirá de vosotros. Así que bueno, ahí está la presencia de Dios, aleluya, la palabra viva.
0: Amén, amén. También saludamos a Jorge Sandoval.
1: ¡Dios mío!
0: Hola, que Dios bendiga.
1: ¡Vamos, el aplauso de
0: a
1: Cristo!
0: Los pastores Ilsis de Godoy y José Luis Godoy. Les amo mucho en el amor de Cristo Jesús. Por aquí la familia Sandoval Serrano y también la familia Chacón Rodríguez. Saludos de parte de mi nieta Ani. Ani, besitos, Ani, para
1: Dios
0: ti.
1: Dios mío, el beso de Dios para Ani. ¡Recibe, Dios mío! Ahí está Ani, ¿sabe qué bendición? Ahí están los cohetes de tu los tío José cohetes. Luis.
0: Bendiciones para Ani en esta mañana, a Jorge, a Marley, a Aisley y a José. También los saludamos ahí de aquí.
1: Y a Joséito chiquito que viene por ahí.
0: Ellos envían saludos desde Baruta. Saludos,
1: Baruta,
0: al pastor y la pastora Godoy. Eso suena hasta bonito,
1: Ani. Eso es hermoso, Padre, en el nombre de Jesús. Así que bueno, seguimos allí bendiciendo la vida de esta gente hermosa, la cual se envía en renacer de Sion. Tan sellado en el nombre de Jesucristo por la presencia de Dios. Así que bueno, seguimos adelante, seguimos. ¿Quién más tenemos por allí?
0: Saludamos a Narvis Serrano. Saludos a mis pastores sintonizando desde Caracas, Avenida Baral, a la altura del Palacio de Miraflores.
1: Ella está ahí cerquitica, con sus manos extendidas. Ve que sabe que la gente está posicionada estratégicamente. El ejército de Renacer de Sion está por todos lados, así que pendiente. Así que bueno, Narvis, te amamos mucho. Eres una guerrera, ministra del Señor. De verdad, honramos tu vida. vida en el nombre de Jesucristo, así mismo como a Jorge, a Marle, a Ailey, a Ani y a José Rodríguez. Así que bueno, bendiciones para toda esa familia hermosa.
0: Amén, amén. Saludamos también a nuestro hermano Omar Expósito. Pastores, queridos, saludos, bendiciones
1: el
0: y abrazos.
1: El hombre de la mate mango.
0: Son un equipo guerrero y poderoso. Saludos a Dori Beglis, Ramón, Argenis, Piñero, Johnny, Dios mío.
1: Ahí está la palabra de Selah, detente y escucha. Y dice así, Dios mío. Así que bueno, bendiciones, porque aquí estamos. Dios bendiga a mi hermana Begley, que su padre estuvo un poco convaleciente, pero ya ese hombre es un roble. Y Dios tiene un propósito grande en esa familia, la familia Mesa. La tenemos aquí cerquitica, ahí mismito, en el 23 de enero. Ahí mismito, frente al colegio Huaycaipuro.
0: Como pescuezo de sapo.
1: Como pescuezo de sapo, cortiquito.
0: Así es, y vamos a aprovechar de felicitarla, porque ella estuvo de cumpleaños.
1: Mi hermano Diego.
0: Así que vamos a felicitar a los cumpleañeros del día.
1: Bueno, por aquí en Selah, detente y escucha, vamos a felicitar a nuestra hermana Begley Mesa, que cumplió, aleluya, 15 añitos, Dios mío. Ahí está la quinceañera. Dios te bendiga poderosamente. Dios haga resplandecer su rostro sobre ti en el nombre de Jesús. Y que sigan las bendiciones.
0: Así
1: ¿quién
0: es,
1: más está por allí?
0: También felicitamos a nuestro hermano Rayler García, que estuvo de cumpleaños el día de ayer, antier.
1: El 8.
0: El día 8, el martes, estuvo de cumpleaños. Que cumpla uno y que cumpla dos.
1: Que cumpla 192 también. Felicitamos a la nieta de mi esposa, Brittany, que también es mi nieta, Dios mío. Ahí está Brittany.
0: Brittany Colonna. Brittany Colonna estuvo de cumpleaños, porque Brittany, mi nieta, está por cumplir años.
1: Ah, bueno, sí. El beso de Dios, Brittany. Ahí está, sabe que esa es nieta mía, ¿sabe?
0: También, por supuesto.
1: Claro.
0: Esa también es nuestra nieta, así que la felicitamos en esta mañana.
1: En el nombre de Jesús.
0: Que cumpla uno y que cumpla dos y que cumpla
1: 192. Rayler, bendiciones para ti también. Y así mismo, todas esas personas que están cumpliendo años en este mes de septiembre, creemos de que Dios tiene grandes bendiciones. Raúl Juárez también cumplió el 1 de septiembre, no pudimos por allí, pero hoy estamos aquí presentes en el nombre de Jesús de Nazaret.
0: El pastor Víctor Correa,
1: el apóstol Víctor. Así que bueno, dale un aplauso.
0: Así que bueno, bendiciones también para él. Y los próximos cumpleañeros, Newman Zambrano, que cumpleaños mañana, y Jorge Sandoval, que estará de cumpleaños el día sábado.
1: Sábado, aleluya, mi primo y hermano Dionisio Soto también estará de cumpleaños el día 12. Y bueno, no hay mucha celebración, la partida de mi prima, pero aquí estamos contentos porque Dios está con nosotros. Amén. Así que bueno, dale un aplauso más grande a esa gente, los cohetes originales, los a esos mismos. Aleluya. Y el beso de Dios para toda esta gente que nos escribe allí en los saludos que están allí en el 0414-880-1671. La gente se está conectando
0: por
1: el
0: stream. Vamos con los saludos. También saludamos a Xiomara. Buenos días, familia hermosa. Aquí en sintonía. Dios mío, bendiciones.
1: Ahí está, la palabra.
0: Si pueden colocar quién como él de Natalie. Feliz día. Así es, ya te vamos a
1: Dios
0: complacer.
1: Dios te bendiga, mi hermana. Bendiciones. Xiomara. Bendiciones, Xiomara, en el nombre de Jesús de Nazaret. Amén. Así que bueno, el panadero se llena de gloria. En el nombre de Jesús. Tiempo, temporada viva.
0: A Gustavo Gutiérrez. Saludamos a Gustavo. Buenos días, Diego. Compláceme con Yandra de Corazón, porfa, en sintonía. Llanera de Corazón, perdón. Llanera de Corazón, pide nuestro hermano Gustavo Guevara. Bendiciones para todos ustedes que nos están escuchando. También quiero saludar por aquí a Yesbelín Soto.
1: Mi sobrina hermosa, Yesbelín Soto. Ayer estábamos juntos allá en el autobús. cuando íbamos rumbo a sepultar a nuestra prima hermana. Dios te bendiga, sobrina, te amo muchísimo. Ayer fue una gran bendición poderme encontrar con muchos familiares y bueno, quedamos por allí atentos a reunirnos. Dios te bendiga, bendiciones de CELAC, detente y escucha, y la radio Plenitud 90.9, tu FM que llena de vida tu vida.
0: También saludamos a Yelixa Torres.
1: Ahí está Yelixa, en la Macarena.
0: Desde la Macarena, bendiciones Yeli, gracias por sintonizarnos. A Anita también, la saludamos en esta mañana. Bendiciones a José Alberto Escalona y a Alexay. Bendiciones para todos ustedes. Gracias, gracias por sintonizarnos. Gloria a Dios. Y también saludamos a Brenda Liz.
1: Ahí está, Brenda Liz está en donde, en la República Bolivariana de Rómulo, Lagunetica. Ahí está, bendiciones, un abrazo grandotote, porque ella siempre está conectada.
0: Así es, bendiciones, mis pastores, para Diego, todos los radioescuchas de Plenitud 90.9, CELAC, detente y escucha. Sin duda, en momentos de adversidad superaremos el desierto, porque Jehová está con nosotros. Salmo 23:4, no temeremos al mal, parafraseando el Salmo. Dios les bendiga. No olviden que Cristo les ama. Brenda Liz, gracias, gracias.
1: Vamos, nos vemos el domingo.
0: Así es, así es. Y también saludamos por aquí a Margarita Álvarez desde
1: Barinas. Así es, Marina con la cola, aleluya. Mira, ahí está, sabe que la pastora Mireya se conectó por allí. Ahora mi hermana Margarita, la gente de Barinas está atenta. Dios mío, estamos cruzando fronteras. La bendición de Dios también para Chile, para Brasil, para Colombia y también para Estados Unidos, que está por allá el pastor Richard Batista, siempre le envío saludos.
0: Amén. Y saludamos a Dariana.
1: Desde la comunidad del Ayacucho.
0: Dios mío. Dariana, para ti, para tus hijos, para tu esposo, que sea el Señor cada día obrando en tu vida. Bendiciones así para es. Todos los que nos escuchan, los que nos ven, los que nos escriben y los que nos escribieron también. Bendiciones para todos.
1: Gloria Raquelita, ¿dónde está Raquel, manifiéstate, Raquel, aleluya. Mira, Dariana, te felicito porque estás avanzando. La muchacha se está metiendo con el Señor, está leyendo la palabra y bueno, estamos contentos porque creo que Dios va a hacer algo poderoso y lo seguirá haciendo en el nombre de Jesús. Le enviamos un saludo al pastor Reyes también, que está en Guarebien allá con su familia, en el nombre de Jesucristo. Sí. Ellos también están en la Ayacucho, así que bueno, Hipólito, Dios te bendiga. Y también a mi hermana Során, en el nombre de Jesús de Nazaret, a toda esa gente del Paso, a William el Portu, y también a mi hermana Nelis, y también a esa célula que tenemos allí en el Paso, en el nombre de Jesús de Nazaret. Bendiciones también a Maribel, bendiciones a toda esa gente hermosa, las cuales nos conectan, y también a la señora del 14, a la señora Inés.
0: Del 18
1: es la cosa.
0: Ajá, y si alguien más cumple año en este mes de septiembre, díganos y los celebramos juntos, los felicitamos. También queremos saludar a Isabel está allá en el cabotaje.
1: En la matica del mango.
0: Ahí está Elizabeth, bendiciones Elizabeth para ti, para tu familia.
1: Ahí está, Dios mío, la china, el chinito.
0: Y el cochinito, la china estuvo de cumpleaños ayer.
1: ¡Dios mío!
0: Por ahí estuvo de cumpleaños también. Muchísimas bendiciones.
1: Dios bendiga tu vida.
0: No sé por qué.
1: Mi hermana hermosa, Dios te bendiga. La hija de la hermana Elizabeth. Creemos de que Dios tiene grandes propósitos con ellos, ¿verdad que sí?
0: Porque hay tanta gente que cumpleaños en septiembre. ¿Verdad? No sé. Muchísima gente. Y cumpleaños en septiembre.
1: Hasta Diego, y que se va a mudar para septiembre.
0: Todas salían embarazadas en diciembre.
1: Ay,
0: ¿verdad?
1: Dios mío. Sí, ok. O sea, los 9 meses se les da en septiembre.
0: Así que bueno, dejamos por allí que usted nos pueda decir si alguien más cumple año en este mes para celebrarlo con ustedes y seguir en este gozo que tenemos en el Señor. Así que vamos.
1: Claro que sí. Mira, yo quiero hacer una bendición aquí para nuestra hermana Deyanira Pacheco en su programa Torrentes de Agua.
0: Sí.
1: Que Dios la bendiga porque se esfuerza a pesar de ella muestra ese esfuerzo allí. Dios va a bendecir tu esfuerzo, Dios va a bendecir tu vida. Solamente créele a Dios y esfuérzate y sé muy valiente y haga conforme a la ley que Jehová le dio a su siervo Moisés. No te apartes ni a diestra ni a siniestra, sino que todo lo que emprendas será prosperado. Que nunca se aparte de tu boca este libro de la ley, para que medites en él de día y de noche y haga conforme lo que en él está escrito. Entonces haré prosperar tus caminos y todo te saldrá bien. Deyanira, Dios te bendiga. Dios bendiga a mi hermanito Carlos. Carlos de Romance a Plenitud. Ahí está a Nesmari, a mi hermano Richard, al pastor Peicles en la mañana con el noticiero. A toda esa gente que se conecta por allí. A Oropesa. A todas las personas que hacen vida en Plenitud 90.9. Y con el JL de la radio, José Lucena. Así que bueno, bendiciones a mi hermano Gustavo, bendiciones al autobús bíblico, yo no sé si están por allí, toda esa gente, las cuales hacían vida o hacen vida en esta emisora, bendiciones.
0: Así es, vamos a nuestro corte musical y ya regresamos por Plenitud 90.9, tu FM que llena de vida tu vida.
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0: Ya regresamos.

0: Bueno, estamos de regreso una vez más, el último espacio por este jueves, y de verdad que la hora en radio se va volando, volando. Ahí está esa complacencia, la cual era para, fue para mi hermana de allá del panadero, Xiomara. Que Dios pueda bendecir sus vidas. Y bueno, seguimos con este tema maravilloso. Ahora, ¿saben que vimos aquella batalla que libró Josué en el capítulo 6? Cuando espiritualmente se derriba el muro de Jericó. Después en el 7, 8, aleluya, que aquella ciudad de Jair estaba fortificada también, porque ellos creían que tenían el poder, pero el poder estratégicamente se lo dio Dios a Josué y a aquella gente, los cuales lo vencieron, porque estaba delante y por la retaguardia, y los acabaron. Y asimismo, ahora vemos también allí en el capítulo 8, pero ahora vamos a esta batalla del capítulo 10.
1: En la campaña del sur, en capítulo 10 de Josué, es uno de los momentos más épico y militarmente decisivos de toda la conquista de Canaán. Se desencadenó debido a una alianza de 5 reyes amorreos que decidieron castigar a la ciudad de Gabaón por haber firmado un tratado de paz con Israel. Al verse bajo ataque, los gabaonitas enviaron un mensaje urgente a Josué pidiendo auxilio, y esto dio inicio a una serie de eventos extraordinarios. La marcha relámpago. Josué demostró una velocidad táctica impresionante. Al recibir el llamado de auxilio, marchó con todo su ejército desde el campamento de Gilgal hacia Gabaón durante toda la noche. Subiendo por terreno montañoso, tomó a la coalición amorrea completamente por sorpresa al amanecer. La Alianza del Sur estaba liderada por 5 reyes poderosos: el rey de Jerusalén, el rey de Hebrón, el rey de Jarmut, el rey de Laquis y el rey Eglón. Los 2 milagros divinos aquí aparecen. La persecución de los amorreos en retirada se convirtió en una de las batallas más famosas de la historia bíblica debido a la intervención divina. La tormenta de granizo. Mientras los amorreos huían por la bajada de Bet-Horón, Dios arrojó sobre ellos grandes piedras de granizo desde el cielo. La Biblia menciona que murieron más hombres por el granizo que por las espadas de Israel. El sol se detuvo, y para asegurar una victoria total antes de que cayera la noche y el enemigo pudiera escapar a reagruparse, Josué lanzó una oración audaz en presencia de todo Israel. Sol, detente en Gabaón, y tú, luna, en el valle de Ajalón. El relato bíblico registra que el sol se detuvo en medio del cielo y no se apresuró a ponerse casi un día entero. Los 5 reyes huyeron y se escondieron en una nueva cueva en Maceda. Josué ordenó tapar la entrada con grandes piedras hasta que terminara la batalla. Finalmente, los reyes fueron ejecutados como símbolo de la victoria total sobre el sur de Canaán. Esta campaña fulminante desmanteló las principales defensas de la región sur, abriendo el camino para que Israel tomara el control de las ciudades clave como Laquis, Eglón, Hebrón y Debir. Así que aquí vemos que Dios siempre intervino para darle la victoria al pueblo de Israel.
0: Dios ha siempre ha sido ese rey maravilloso, el cual en medio de su pueblo le da la victoria. Puede pasar cualquier dificultad, cualquier cosa que pueda estar sucediendo, Dios siempre va a levantar la espada, va a levantar la lanza, va a levantar aquello que verdaderamente necesita a su pueblo. Así que bueno, amados, yo creo que Dios ha de darte la victoria en la dificultad que tú y yo estaremos pasando. Creo que Dios tiene el control de todas las cosas.
1: Así es. Así que bueno, damos gracias al Señor. Esperamos que esta palabra haya sido de gran bendición para sus vidas, que quede plantada en las tablas de su corazón y de muchísimo fruto. 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Y también estuvimos gracias a la Iglesia Renacer de Sion. Estamos ubicados en Matica Abajo, en el edificio Dai Jorce, en la mezanina. Allí estamos. Gracias a nuestro apóstol Víctor Correa y Orlando Padrón, y a nuestro hermano Diego Hernández, porque estuvimos bajo la dirección de ellos. Gracias al Señor. En el nombre de Jesús, gracias a todos ustedes por sintonizarnos. Feliz almuerzo.
0: Así que bueno, bendiciones. Dios les bendiga y estamos en contacto. Nos oímos el próximo jueves.
1: Así es. Chao, chao. Bendiciones para todos. Feliz almuerzo. Gracias a todos los que nos estuvieron por allí sintonizando, también por arroba Pastor José Luis Godoy. Bendiciones, mi hermano Magín desde Barinas. Bendiciones a todos. A mi hermano Carlos Mesa,
0: Dios
1: que nos
0: bendiga,
1: estaba
0: Carlos
1: llamando.
0: Mesa.
1: Gracias. Bendiciones a todos y muchísimas, muchísimas bendiciones. Chao, chao.
0: Dios les bendiga. Dios les bendiga. La paz de Dios.
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3: Son las 12:07.

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2: Feliz y bendecido mediodía. Bienvenidos a otro capítulo más de Romance a Plenitud por Plenitud 90.9 FM, llenando de vida tu vida. En la dirección general, el pastor Víctor Correa junto a Orlando Padrón. ¿Y quién tiene el placer? El 46043 de Carlos Marrero. Llegando a día jueves 10 de septiembre del año 2026. Y escuchamos a Barry White, Just the Way You Are. 0414-880-1671. Nuestra página web, www.plenitud.com.be. 12 y 20 minutos, vamos a continuar. Subimos, un tantito. Carlos Santana junto a Maná. Esto que dice Corazón Espinado.

hablamos de la unión de Carlos Santana y Maná. Corazón espinado. Esta emblemática colaboración se incluyó originalmente en el multipremiado álbum de Santana, Supernatural, 1999. Fue escrita y producida por Pérez Olvera, vocalista de Maná, producida por Alex González, baterista de la banda. Arrasó en los premios Grammys Latino del año 2000, llevándose los galardones a grabación del año, también mejor interpretación rap por un dúo o grupo. Anécdota de este tema es que curiosamente la colaboración casi no ocurre, ¿eh? El baterista Alex González reveló que cuando Santana llamó por primera vez para proponer el proyecto, la banda pensó que era una broma pesada de una estación de radio, y le colgaron el teléfono antes de darse cuenta de que realmente era el legendario guitarrista, ¿eh?

0414-880-1671. Ya activa nuestra mensajería de texto. Saludamos a nuestro buen amigo Wilfredo. La vuelta y vuelta con el delivery.

Va por acá, que la carretera panamericana se encuentra muy bien, ambos sentidos. Gracias, Wilfredo. Así que sin novedad en la carretera panamericana, si la situación cambia, recuerde nuestro punto de contacto: 0414-880-1671. Mi hermano querido, saludos y bendiciones. Saludos a mis amigos en Doris y la mamba de vacaciones. Se le puede complacer con Drupi y al tema sereno, Johnny, el bambino de los panes y las bombas. Lo dice Omar desde Residencias a Trigo Dorado. Bendiciones, Omar. Muchas gracias, por la sintonía. Buenas tardes, Carlitos. Feliz, bendecido día. Por favor, compláceme con la canción Nena, me encanta tu manera. Gracias, Acebelia, desde la Simón Bolívar. Dios te bendiga y proteja. Un abrazo. Ese abrazo va de vuelta, querida amiga Evelia, para ti también. Muchas bendiciones. Buenas tardes, mi gran hermano Carlos Marrero, nuevamente por acá, siempre en sintonía de la programación de Plenitud 90.9 FM. Porfa, si podrías colocar el grupo Chip, un tema Live Free. Y con Kenny Rogers y Dolly Parton, tema The String. Gracias. Dice nuestro querido hermano el Sargento García desde José Manuel Álvarez allá en Carrizal, a full volumen con Plenitud 90.9 FM, llenando de vida tu vida. Vamos a continuar con este temazo, ¿eh?

7 minutos e Peter Frampton, Baby I Love You Way. Nena, me gusta tu manera. La complacerá nuestra amiga Belia desde la Simón Bolívar, solicitando el tema a través del 0414-880-1671.

0: Simón Bolívar, también en sintonía nuestra amiga Ada. Bendiciones, Ada. Gracias, ¿eh? Siempre estar. Buenas tardes, mi Lolo querido. Bendiciones para ustedes, familia Plenitud. Por favor, si puedes colocar ¿Cuándo? De Roberto Carlos. Y si las flores pudiesen hablar, de Nelson Nedes. Gracias y feliz tarde. Un abrazo. Es nuestra amiga Xiomarita desde El Panadero. Gracias, Xiomara, por la sintonía. Bien, saludamos a la abuelita Rosaura, Rosaura Sánchez, desde El Panadero, desde Residencia San Miracielo, si no, si mal no recuerdo. Nuestra amiga Rosaura.
1: Dios te bendiga, mi amor, a ti y a tu esposa, a tu gente. Y Dios bendiga a todos los que laboran en Plenitud, especialmente a Alexander, Lucena, todos por allí. Un saludo muy especial para Michael Martínez. Franklin Martínez, le iba a decir Michael, es Franklin. Dios te bendiga, Carlos. Dios los bendiga a todos ustedes. Plenitud 90.9 para todos.
0: Ahí está la nota de voz de nuestra querida amiga Rosaura, Rosaura Sánchez, enviando saludos a todo el equipo de Plenitud 90.9 FM, Alexander Díaz, a nuestro amigo Franklin, Franklin Martínez, al JL José Lucena. Gracias a nuestra amiga Rosaura. Saludamos a Gustavito Gustavo Guevara, el hombre sábados, ¿eh? Está por acá en sintonía, compláceme con Adoro, de don Armando Manzanero. Anotado, querido amigo Gustavo. Ahí está Amelia, también en sintonía. Así que muchas gracias, ¿eh? 0414-880-1671, punto de contacto, Romanza Plenitud. El siguiente tema que vamos a escuchar se va para José Manuel Álvarez, allá en Carrizal. Viene con la legendaria banda estadounidense de Ring and Blue Funk, música disco. El grupo Chic, fundado en 1976 por el guitarrista Neil Rogers y el bajista Bernard Edwards. Su canción más icónica, Live Free, lanzada en septiembre de 1978, y esta se convirtió en un fenómeno global y el sencillo más vendido de la historia de Atlantic Records, acumulando más de 7 millones de copias vendidas. La canción nació una noche de fines de año de 1977, cuando a Neil Rogers y Bernard Edwards les denegaron la entrada al exclusivo Club de Estudio 54 de Nueva York. Frustrados, regresaron al estudio y comenzaron a tocar un riff con la frase original, un poco fuera de tono, en referencia al portero de la discoteca, la cual después transformaron elegantemente en el famoso gancho de la cultura pop. Free out, live free, yes, she. Fue primer número uno de la banda en la lista Billboard Hot 100 y lideró las listas de música disco durante 7 semanas consecutivas. En el año 2015 la grabación fue incorporada al Salón de la Fama de los Grammy. Además, la Biblioteca del Congreso de los Estados Unidos la seleccionó para su preservación en el Registro Nacional de Grabaciones por su enorme significado cultural. Así que escuchemos al grupo Chic.

49 minutos. 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Fernando de Vida. Y escuchamos al cantante Pablo Augusto Díaz Barroso, conocido artísticamente como Ivo. El tema No. Originalmente de los años 70. Adaptación en español del tema Hush de George Shaw. 0414-880-1671. Muchos recuerdos, ¿verdad, amiga? Con este tema de Ivo, No. Dice por acá, por favor, colócame Imposible Amarte Como Yo, de Yuri, y Hasta Que Se Me Apague El Sol, de Isabel Pantoja. Gracias, Ada. Anotado, ¿eh? Con ese par de temas, ¿no? Buenas tardes, el Lolo, Dios te proteja, si puedes complacer a la mamba tremenda. Con Mi Vida Es Un Absurdo, de Eros San Ramazzotti. Gracias. Y a Omar, excelente canción, Dios lo bendiga, ¿eh? Por eso nuestra querida amiga Doris Guerrero, de Trigo Dorado, junto a yo.

continuar con más música y seguimos complaciendo, ¿eh? Y esta se va para el panadero. Para nuestra amiga Xiomarita. Viene con Roberto Carlos. Este recuerdo, ¿eh? Cuando...

0: gigante de la canción Nelson. Las flores quieran hablar. Recuerde nuestro punto de contacto, el 0414-880-1671. Punto Romance a Plenitud. Buenas tardes, mi hermano en Cristo Jesús, Carlos Marrero. Que mi Señor Jesús lo bendiga siempre a usted y a sus excelentes compañeros de trabajo. Por acá nos dice nuestro amigo Ramón Nieves. Y usted como que está de fiesta por la música que ha colocado el día de hoy. Soy el señor Ramón Nieves, el de Trigo Viejo. Porfa, compláceme con Lili y Alex Campo. Gracias, varón de Dios. Para mi señora Antonia Bejar, mi persona, deleitándonos con tu excelente programa. Y pregunta por acá, ¿cuándo es el aniversario de la emisora? Y gracias, varón de Dios. En el mes de octubre estaremos arribando un año más al aire con la mejor programación hecha para ustedes. Con mucho amor, con mucho cariño, como siempre se los digo, ¿eh? Poco a poco de mí. Vamos a continuar con más música.
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0: Vamos a hacerlo con la recientemente desaparecida Dolly Parton. Recuerde que Dolly falleció el 25 de agosto de este año. Lamentablemente.
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0: Junto a Kenny. El tema Island in the Stream para el sargento García en José Manuel Álvarez allá en Carrizal.

0: no te muevas, porque ya volvemos con Romance a Plenitud.
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11 minutos, estás en sintonía de Romance a Plenitud por Plenitud 90.9 FM, llenando de vida tu vida. Y así arrancamos la segunda hora, uno de los temas que se encuentra en las fechas musicales para el día de hoy. El tema con Michael Zambello, Maniaco. Llegó al puesto número 1 en la lista Billboard Hot 100 en Estados Unidos, tal día como hoy, 10 de septiembre de 1983. Fue parte de la exitosa banda sonora de Flashdance. Cabe resaltar que Michael Zambello, fue guitarrista Stevie Wonder, ¿eh? Alcanzó el puesto número 1 en el Billboard Hot 100 y estuvo 2 semanas en la cima. Escrito por Michael junto a Dennis McCoskey, fue nominado al Oscar a la mejor canción original en 1984.

Vamos a ese excelente tema con Michael Sambello, Mania. 0414-880-1671. Saludamos a Juan Carlos Anfido Bernía. Diccionario Salsero, Por acá, feliz y productivo jueves para todos. Buen día. Una frase muy bonita por acá. Dice: la música es la mejor medicina que entra por el oído, va al corazón y te cura el alma. Gracias a Juan Carlucho, Juan Carlos Alfido Bernía. Nuestro amigo Wilfredo nos comunica por acá que la carretera continúa con buen recorrido en ambos sentidos. Carretera Panamericana hacia Caracas, sin novedad, en ambos sentidos. Vamos a continuar con más música y esto se va para la Simón Bolívar, para nuestra amiga Ada. Y viene con Yuri. El tema que se titula Imposible amarte como yo.

Feliciano, cantautor y músico puertorriqueño estadounidense. Estaba considerado como un virtuoso ejecutante de la guitarra española y con su voz ha interpretado y publicado más de 600 canciones. Sus ventas de discos se estiman en 50 millones de copias. En el mercado hispano sus mayores éxitos proceden del bolero y las baladas. Feliciano es más reconocido en el mundo por sus influencias e ejecuciones en el ámbito del soul, jazz, rock y los ritmos latinos. Posee infinidad de canciones conocidas, pero hay tres que marcaron su trayectoria musical. Like My Fire, abrió las puertas en la popularidad con la canción y el LP que la incluyó, que fue éxito sonado en muchos países del mundo como Estados Unidos, Canadá, Brasil, Australia y el Reino Unido, entre otros. Che Sara, cantada en el Festival de San Remo, que fue éxito en Europa, Asia y América. Y el tema Feliz Navidad, una canción de su autoría considerada

0: Una de las más escuchadas durante la época navideña en el mundo entero,
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0: Como compositor, tiene más de 100 canciones registradas, entre las que pueden mencionarse No hay sombra que me cubra, Hay cariño, Paso la vida pensando, Me has echado al olvido, Destiny, tema de Countdown, Jesus, Ángela, Rain, Chico and the Man, Hard Times in el Barrio, y los instrumentales Pegado y Affirmation. Fue uno de los primeros artistas en incluir duetos de sus discos, de los que destacan Samba Pa' Ti con Santana en 1982, y Para Decir Adiós con Anne Kelly, tema también del año 1980.

0: José Feliciano ha sido galardonado con más de 45 discos de oro y de platino. Ha recibido infinidad de nominaciones al premio Grammy, el cual ha ganado en 9 ocasiones, incluyendo uno a su trayectoria artística. En 1987 tuvo el honor de ser reconocido con una estrella en el Paseo de la Fama en Hollywood.
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0: En 1996 fue seleccionado por la revista Billboard para recibir el premio Lifetime Achievement por la trayectoria artística.
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0: En el año 2013 ingresó al Salón de la Fama de Compositores Latinos en una ceremonia celebrada en New World Center de Miami junto a Julio Iglesias, Armando Manzanero, Marco Antonio Solís, Juan Sebastián y Manuel Alejandro. Fue ovacionado al salir al escenario para interpretar Paso la Vida Pensando.

feliciano, arribando un año más de vida al día de hoy, nacido un 10 de septiembre de 1945. Arribando a 81 años, gran

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1: Hay 4 minutos. Don Armando Manzanero.
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1: Adoro. Amigo Gustavo Guevara. Ahí está Chupulún. Nuestra amiga Amelia. Dando de este bonito tema con Don Armando Manzanero. Adoro.
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1: Feliz tarde, amiguito Carlitos. Dios derrame gracia en ti. Te bendiga y guarde. Por favor, amiguito, compláceme con Es un laberinto mi vida sin ti. De Claudia, de Colombia, gracias. Gracias a nuestra amiga Lucecita, Luz Marina. Bendiciones, Luz. Vamos con ese tema, ¿eh? Para complacerte. Punto de contacto, Romance a Plenitud.

instrucción, espero escuchen detenidamente. Es que debemos cuidar a la pareja. Voy a decir algo que con seguridad a algunos le va a molestar muchos, pero cuando se lo explique, les va a molestar más. Y es que a veces cuidamos más lo que tenemos seguro que lo inseguro. Me explico. No cuides tanto a tu familia, cuide a tu pareja. Y la gente se sorprende por ello. Pero ¿cómo no voy a cuidar mucho a mi familia? Es mi familia. Y no, tu familia, que es tu familia, está segura. Es tu familia, nunca pierde. Por lo menos ustedes han oído decir a alguien por ahí, va mi ex hijo o mi ex padre. ¿No has escuchado? No, ¿verdad? Pero han oído mucho allí, va mi ex pareja. Los padres, los hijos, los hermanos, la familia es lo más seguro que se tiene. No hay ex. Ellos están ahí. Y por muchos años que dure ese sin verse, por mucho tiempo que tarden en escribirse o en hablarse, ellos están ahí siempre. Usted no puede decir, aquella señora que va pasando por allí fue mi madre por 35 años. Una madre siempre es madre, es segura. Y es más, le voy a decir otra cosa. De todos los amores, que es tender lazos, de todos los puentes, el amor más débil que existe es el de la pareja. En una pareja no hay nada. Por eso hay que darlo todo para quedarse con algo. Tener una pareja es como cuidar una flor. Si una flor no se riega, se muere. Y si se riega mucho, también. Hay que ser un artista para cuidar una flor. Y esto se llama amor eterno. Se da en papá, en mamá, en un hijo, en los amigos, que también puede ser un amor eterno. Pero en una pareja es un amor diario. Tiene que cuidarse todos los días. Por lo menos conseguí un escrito de una persona que tiene un hermano en los Estados Unidos que se fue hace más de 10 años. Y duró 10 años sin hablarse. Nunca le llamó. Quizás hasta por descuido. Siempre sabía de él por su mamá, y cuando vino por primera vez, desde que se había ido, él fue a buscarlo al aeropuerto. Y cuando se vieron, el abrazo fue tan fuerte que lloraron de emoción, y allí estaba. Pero vete de tu pareja 10 años, a ver qué encuentras. Eso es lo que dice que el amor de pareja es amor de todos los días. Hay algunos que hablan con su mamá cada semana, una vez a la semana, pero si tuviera pareja, la estaría llamando a cada momento. Y no es que sea bueno o malo, es que el amor es así. Por ejemplo, yo comparo el amor de aquellas parejas que por algunas circunstancias del destino tienen un hijo con cierta discapacidad. No es que no quieran a los otros, pero ellos están seguros. De aquel que tienen que estar más pendiente, porque se puede caer, porque a lo mejor no come solo. En cambio, los otros están y los quieren igual. Y saben que están ahí. Si tengo una pareja, ese es el amor. Ese amor que hay que estar pendiente. De ese, tengo que estar muchísimo más pendiente porque necesita más. El amor de madre es independiente. El amor de pareja es dependiente. ¿Saben por qué? Porque ella depende de mí. Y yo dependo de ella. ¿Estamos?
estamos unidos hasta que la muerte nos separe. Pero el amor que nos debemos es como el amor de un hijo. Quien tenga esa hermosa flor, ya saben lo que tienen que hacer: regarla todos los días para que siempre esté fresca y radiante y se mantenga ahí hasta que Dios decida llevársela de este mundo. Y los que no dejemos de tener fe en que Dios nos regalará nuevamente una flor para nuestro jardín.

0: 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Llegando al final del espacio por el día de hoy, saludamos a nuestra amiga gracias Katiuska por la sintonía. La dirección general, el pastor Víctor Correa junto a Tanto Padrón. ¿Y quién tuvo el placer? El 46043 es Carlos Marrero. La cita será para el día de mañana a las 12 del mediodía, donde estaremos con otro capítulo más de Romance a Plenitud. Quedan en sintonía de Ritmo, Sabor y Salsa con ese Mari Gómez y ese cargamento de salsa baúl romántica y las vigas en doble T que no pueden faltar, ¿eh?
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0: Voy a despedir con este tema con la agrupación Griffin. Tema What Happened in the Darkness. ¿Qué pasa en la oscuridad? Chao, chao. Se les quiere muchísimo, se me portan bien. Les espero el día de mañana a las 12 del mediodía.

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Sean todos cordialmente bienvenidos a este su espacio Ritmo, Sabor y Salsa, transmitido de lunes a viernes entre 2 y 4 de la tarde. Les saludamos en nombre de quienes tendremos el inmenso placer de acompañarles con esta rica salsa. En la dirección general de la estación se encuentra el pastor Víctor Correa en compañía de Orlando Padrón. En el control técnico y musicalizando para todos ustedes nos acompaña como siempre Carlos el Lolo Marrero. Yo soy Nesmari Mari Gómez, certificado de locución 58.332, productora nacional independiente 27.446. Y estamos llegando a día jueves 10 de septiembre del año 2026, cuando son exactamente las 2 de la tarde con 38 minutos. Aquí tenemos la voz de Juan Manuel Lebrón y este buen tema que se titula Ella y Tú. También conocido como En Dos Amores Estoy Perdido. Desde ya vamos a poner a su completa disposición el punto de contacto para que usted pueda comunicarse con nosotros a través del 0414-880-1671. 0414-880-1671. De igual manera tiene a su completa disposición las redes sociales para que comience a seguirnos como arroba ritmo sabor y salsa 90.9 FM. Y atención con la cuenta de arroba

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Ya son las 2 de la tarde con 40 minutos. Nosotros vamos a ir con más y mejor música y lo vamos a hacer con este tremendo exitazo con la orquesta de Roberto Roena y su Apollo Sound, cantando por allí. Papo Sánchez, un tema solicitado por nuestro querido amigo Alejandro Melián, el dueño. Estás equivocada. Mucha precaución a nuestros amigos conductores y peatones porque llueve acá en los Altos.

0: Vamos aún cantando Papo Sánchez y esto que dice Estás Equivocado. Para complacer a Alejandro Melián, el dueño de la mañana, en sintonía total desde la zona del barbecho. El 0414-880-1671 para que nos acompañes, nos hagas esos aportes musicales, envíes ese saludo especial o simplemente nos reportes tu sintonía. Buenas tardes, mi niña. Saludos al hippie, a mi pana casi loco. Por favor, colócame caja de sorpresas. Esto lo firma nuestro amigo José Luis desde la tapicería del Galpón Suruapo Suruapae.
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0: Estaremos por allí ubicando ese tema para complacer. También por acá nos dicen, hola, hola, buenas tardes. Saludos, bendiciones, Nesmari Gómez, por favor. Cuando puedas me complaces por allí con algo de talento venezolano, salsavista. Ya tendremos algo por allí en nuestra pauta musical con salsavista. También por acá me están solicitando algo con Luis Enrique.
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0: Puerto Rico también por acá solicitado a través del 0414-880-1671. Recuerden que llueve fuerte en los altos mirandinos. Mucha precaución a nuestros amigos conductores, también a los peatones, al estar muy pendientes al cruzar las vías, a respetar las señales de tránsito, los semáforos, muy importante. Pavimento mojado. Para incidentes, bueno, que no esperamos, ¿ah? Ya son las 2:46. Nosotros vamos a ir con más y mejor música, no sin antes recordarles ese concurso que tenemos activo en las redes sociales. 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Ya son las 2:48, ahora sí nos vamos con más y mejor música. Y lo vamos a hacer para complacer peticiones. La voz de Mauricio Silva junto a Janet Arias. Janet Arias, acompañándola Mauricio Silva, el venezolano, y esto que dice Valiente.

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Aquí tenemos este tremendo temazo valiente. La voz es de Janet Arias junto a Mauricio Silva. Exitoso tema de la salsa romántica, nacido en el año de 1988 como parte del álbum homónimo de la icónica dupla venezolana Silva y Guerra. Es recordada por sus arreglos y voces masculinas. La canción fue concebida como un dueto de confrontación sentimental, donde la voz principal femenina fue interpretada por la cantante venezolana Janet Arias junto a Mauricio Silva. El origen y la estructura de esta joya de la salsa se debió a varios factores claves, así que mucha atención, porque con respecto a la autoría podemos decir que, contrario a otros éxitos del álbum escrito por el propio Mauricio Silva, Valiente fue una composición escrita por Ricardo Gabriel. El tema fue estructurado bajo la fórmula del combate vocal de pareja, muy popular en la salsa erótica y romántica de finales de los 80.

0: falta valentía y la cobardía emocional de un hombre que aparenta ser fuerte frente a los demás, pero que le tiemblan las piernas a la hora de amar de verdad. Respecto a la participación de Janet Arias, podemos decir que Mauricio Silva reclutó a esta cantante, quien también participó en los coros del disco, para darle esa fuerza y el toque de madurez vocal femenina indispensable para que el reclamo de la canción sonara real, potente y muy bailable. Mauricio Silva ejecutó los teclados y dirigió los arreglos musicales, inyectándole el sonido sofisticado de vientos y percusiones que caracterizó el auge de la salsa venezolana de exportación para esa época. Son las 2 de la tarde con 55 minutos, el 0414-880-1671, para que puedas comunicarte con nosotros. Vamos acá a revisar parte de nuestra mensajería de texto y ya comienza nuestra amiga Ada a reportar su sintonía y me dice: bendecida y productiva tarde para ti, Nesma, ¿cómo estás? Bueno, yo estoy muy bien, disfrutando acá del programa con cada uno de ustedes. Ella comenta: por favor, para que me complazcas con el tema Amor Compartido de Marianela, muchas gracias por la compañía. Y por acá me envía una rosita mi amiga Ada.
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0: Siempre en sintonía desde la zona de la Simón Bolívar, urbanización Simón Bolívar, allí en el bloque 9. Hola, buenas tardes, es Nesmari, es Jendy de la comunidad de Pan de Azúcar, sector El Indio. Espero que te encuentres bien, siempre buen oyente de tu programa. Y para que me coloques la canción de Alex de Castro, Solo. Muchas gracias y saludos al señor Arturo y sus trabajadores. Vamos entonces a nuestra amiga Jendy, allá en la zona del Indio. Hermosa comunidad de Pan de Azúcar, el Nacional. Saludamos entonces a Arturo y a todos sus trabajadores. Ya estaremos por allí complaciéndote con ese tema, Jendy.
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0: Ya son las 2:56. Nosotros vamos a avanzar con más y mejor música. Y lo vamos a hacer para complacer la petición de nuestro querido amigo José Luis.

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directiva del Gran Combo de Puerto Rico para llevar un saludo a Nesmari Gómez y a toda la audiencia de su programa tan escuchado, Ritmo, Sabor y Salsa, por aquí por Plenitud 90.9 FM. Y después

0: estamos disfrutando y complaciendo peticiones. El Gran Combo de Puerto Rico, abrimos nuestra segunda hora con ese doblete. El primero de ellos, en la voz del señor Charlie Aponte. Y no digas que no, seguido de este tema que acabamos de disfrutar para nuestros buenos amigos en Country Motors. Esto que se titula Gota de Lluvia, en la voz del señor Jerry Rivas. Por acá me comentan, buenas tardes, Nesmari, saludos, muchas bendiciones. Como siempre en sintonía, para saludar a los compañeros de Country Motors. Ellos son Toñito, Leo, Andrés y Xavier. Aquí estamos escuchando el programa con mucho ritmo, sabor y salsa. Y por favor, para que nos complazcas con Gota de Lluvia del Gran Combo de Puerto Rico.
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0: Esto es súper rápido, ¿eh? Complaciendo peticiones. El 0414-880-1671 para que sigas comunicándote con nosotros. Por acá también nos están comentando, hola mi linda Nesmari, saludos y muchas bendiciones para ti. Hoy me gustaría por favor escuchar un tema con Carángano.
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0: Ya estaremos ubicando por allí algo con Carángano para complacer uno de esos ricos temas de esta agrupación venezolana que se mantiene presente en el gusto del público salsero. Saludamos por acá a la gente linda del TikTok, porque lo hemos estado haciendo en vivo durante mucho tiempo, pero bueno, hoy estamos allí reactivándonos. Así que vamos a saludar por acá a nuestro querido amigo Moisés Hernández. Salsero por demás, Moisés. Pídeme un tema que con todo gusto te lo voy a colocar. También por acá me dice Minesma Preciosa, feliz tarde, por favor. Si puedes complacerme con Mi Media Mitad de Rey Ruiz. Saludos para mis amigos Doris y para la Mamba Descanso. Eso quiere decir que la Mamba Salsera está descansando el día de hoy. Nuestro amigo Johnny. Johnny lo conozco. Esa gente linda de Trigo Dorado reportándome sintonía. Ya son las 3 de la tarde con 18 minutos. Nosotros vamos a avanzar con más y mejor música. Seguimos complaciendo. Esta se va para la zona del Nacional. Me la solicitaron y por supuesto acá la tienen. Para nuestra amiga Yendi, para Arturo y todos sus trabajadores en el sector El Indio. Viene con Alex de Castro. Y esto que se titula Solo.

allí tenemos ese espectacular tema titulado Solo, para complacer a mi amiga Yendi, allá en la zona del Nacional, sector El Indio. Siempre a full volumen, felicitándonos por el programa. También por acá vamos a saludar a nuestra amiga Aleja, Alejandrina Colorado, en sintonía desde la zona de

la cuenta de Instagram de @radioplenitud_FM. Te vas a Instagram, vas a ubicar nuestro perfil @radioplenitud_FM. Vas a buscar la última publicación que tenemos allí anclada. Obviamente tiene que estar siguiendo como primer paso la cuenta. Como segundo paso, vas a comentar allí el post. Vas a colocar dos temas que te gusten en la voz de Eric Franceschi. Y por último, vas a enviarnos en un mensaje privado todos tus datos, es decir, nombre, apellido, cédula, junto a tu número telefónico. Recuerda que la ganadora se estará dando a conocer acá en Ritmo, Sabor y Salsa el próximo jueves 17 de septiembre. Deben estar muy atentas porque obviamente en lo que saquemos la ganadora, a través de su punto de contacto estaremos llamándola. Haremos una sola llamada, cuando mucho dos. De no contestar la llamada, pues buscaremos otra ganadora que se vaya a almorzar el día viernes 18 junto al ángel de la salsa, Eric Franceschi. Recordándoles también que estará acá en el estudio número 1 de Plenitud 90.9 FM. Así que si usted desea, venir acá a los estudios, solo envíeme un mensaje para anotarlo allí en la logística, para que se tome su foto y por supuesto Eric le dé por allí ese autógrafo. Lo tenemos con ese tremendo temazo titulado Si Ella Supiera. Son las 3:28 minutos o con 25, así es. Vamos a ir con más y mejor música y precisamente vamos a disfrutar de uno de los grandes éxitos en la voz de este tremendo talento venezolano, quien estará con nosotros este próximo viernes 18 de septiembre en un horario especial, porque arrancaremos desde la 1 de la tarde y esto que lleva por título Por Ella.

hayan entendido nuestro mensaje. Con esto no queremos herir sensibilidades, solamente queremos

Saludos, por aquí les habla Marianela, la rubia de la salsa, y quiero enviar un gran saludo a mi amiga Nesmarí Gómez, locutora del programa Ritmo, Sabor y Salsa, transmitido por Plenitud 90.9 FM. Debe volar el amor, debe volar muy lejos. Bendiciones a todos.

Tengo la voz de María, la rubia de la salsa, y esto que dice amor compartido. La pidió nuestra amiga Ada desde la zona de la Simón Bolívar y por supuesto nosotros complaciendo peticiones. Saludamos a nuestro querido amigo, tremendo talento de acá de nuestro país, Víctor Cardona, de la Máquina de la Salsa, conectados allí a través del TikTok. Hay mucha gente por allí interactuando con nosotros. En el privado no voy a poder leer los mensajes que me dejan en el privado porque estamos en vivo. Y bueno, se me dificulta un poco irme al privado porque obviamente se va a detener la transmisión en vivo. A través de nuestra cuenta oficial de arroba ritmo sabor y salsa 90.9 FM. Un saludo con muchísimo cariño para Alejandro. Muchos abrazos, mi amor. Tienes que conocerme un poquitico más. Tienes que conocerme un poco más para que vea la humildad que nace de acá de ritmo sabor y salsa y de este corazón tan puro. Gracias a que, bueno, conocemos también de la palabra y el amor al prójimo. Así que saludos y bendiciones para ti, Alejandro, porque él me hace un comentario por acá, creo que con doble sentido, Lolo Marrero, porque me dice, voy a buscarlo rapidito. Él dice, esta chica se cree en la tapa del frasco. ¿Ustedes qué creen, mis seguidores? ¿Ustedes creen que yo sea eso? Yo creo que no, porque ustedes sí me conocen, Son las 3:40, nosotros vamos a avanzar con nuestro acostumbrado segmento de efemérides salseras. Y tenemos que tal día como hoy, se recuerda a uno de los grandes soneros. Y se le recuerda precisamente por su natalicio.

0: lo corregimos para que no por su natalicio, sino por, bueno, se recuerda que un día como hoy, lamentablemente, pues, dejó de existir en este plano terrenal.
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0: Se trata de Chamaco Ramírez, quien nació, pues, en Santurce, Puerto Rico. Vamos a disfrutar de uno de esos grandes éxitos de Los Marreros, por favor. Y este me lo pidieron desde la zona de La Matica, arriba.

un destacado cantante y compositor salsero de Puerto Rico, considerado como uno de los mejores y más originales soneros boricuas de todos los tiempos. A pesar de haber sido un personaje subestimado en el panorama de la música frontillana, definitivamente un músico intuitivo, quien a la edad de 16 años, mientras todavía cursaba sus estudios académicos regulares en la Escuela Superior Central, se unió al trompetista Tommy Olivencia para fundar lo que sería la famosa orquesta que llevaría el nombre de aquel y que más tarde se promocionaría bajo el calificativo de la primerísima orquesta de Puerto Rico. Este nombre que le estampó el locutor y empresario Pedro Pichín Collazo, propietario de Radio La Voz, con esta organización en la que compartía las vocalizaciones con Paquito Guzmán, tuvo dos pasantías que abarcaron ambos o algunos periodos, como podemos mencionar entre 1957, también 1971. También estuvo en ese periodo de 1974 y 1976. Dejando feliz y perpetua constancia de ella en 8 exitosos álbumes, hoy atesorados como clásicos de la salsa. La lista de éxitos que se acreditó formando mancuerna con Tommy Olivencia tendría vigencia imperecedera. Temas como Trucutú, Casabe con Longaniza, Este Guaguancó, Sabroso y Cómo te cayó del año 1967. También podemos observar Guajira y Montuno, Homenaje a los Calvos, La China y la Soga, Doroteo y Pa'lante otra vez. Entre otras piezas también podemos mencionar Pepe el Toro y el Títere del año 1968. Luego de separarse de Tommy Olivencia, Chamaco Ramírez se radicó en el Bronx, Estados Unidos. En esta plaza trabajó algún tiempo con la orquesta de Francisco Caco Bastar. Más tarde, en el año de 1978 y 1981, se radicó en Los Ángeles, California, donde integró algunos combos de menor cartel. Concluido pues aquel ciclo, regresó a San Juan y al cabo de 2 meses a Nueva York en el año 1981. Desafortunadamente su carrera artística se vio accidentada, bueno, por el consumo de sustancias ilegales, por lo que en diversos momentos confrontó problemas con la justicia, tanto en Puerto Rico como en Nueva York. Lamentablemente falleció muy joven. En el año de 1983, a las 2 de la madrugada, un día domingo, cuando fue encontrado en un paraje solitario gravemente herido de un balazo en la nuca y otro en la mejilla. Esto fue un trágico desenlace para Chamaco Ramírez, quien falleció mientras era conducido al hospital. Así que con esto cerramos nuestro segmento de Efemérides Salseras, recordando a Chamaco.

juntos allí disfrutando este tremendo temazo en la voz de Chamaco Ramírez, orquesta del maestro Tommy Olivencia, la primerísima de Puerto Rico, ¿eh? El 0414-880-1671 para que sigas comunicándote con nosotros. Por acá nos están saludando desde la zona de San Pedro de los Altos a full volumen, disfrutando de buena salsa. Hola, buenas tardes, para participar por el almuerzo con Eric Franceschi. Por acá envía los dos temas, envía su número de teléfono y número de cédula. Esto debe hacerlo a través de nuestra cuenta en Instagram. Recuerde, Instagram @radioplenitud_FM, @radioplenitud_FM. Por allí va a buscar la publicación y va a seguir los pasos para que pueda participar por ese almuerzo con el ángel de la salsa, Eric Franceschi. La misma respuesta para nuestra amiga Jendy, quien también me está solicitando información de cómo participar. Saludamos también a nuestro amigo Arquímedes, Arquímedes Colorado. Hola, buenas tardes, por favor, compláceme con Maestra Vida de Rubén Blades. Gracias y feliz tarde. Buenas tardes, mi hermana en Cristo de Dios, Nesmari Gómez, que mi Señor Jesús te bendiga siempre, a usted y a todos sus excelentes compañeros de trabajo. Soy el señor Ramón Nieves de Trigo Viejo, reportándome, y gracias, porfa. Salúdame a mi señora Antonia Bejar, a mi pastor Jesús Materano y a Omar Expósito, excelente persona, por favor. Compláceme con el Nazareno, gracias, mi niña, con todo respeto. Saludamos a la gente de Trigo Viejo, siempre en sintonía. A full volumen, nuestro amigo Ramón Nieves en compañía de su señora esposa, Antonia Bejar. Nosotros vamos a continuar porque ya casi estamos llegando al final y lo vamos a hacer con Rey Ruiz y mi media.

7:57, cerrando el espacio por el día de hoy, agradeciéndoles a cada uno de ustedes por siempre estar allí acompañándonos, dándonos esos aportes musicales, enviando esos saludos especiales y reportando la sintonía. Nuestra cita quedará para el día de mañana viernes, cuando nuevamente estaremos por acá con mucho ritmo, sabor y salsa. Despidiéndonos, en nombre de la dirección de la estación, el pastor Víctor Correa, en compañía de Orlando Padrón. En el control técnico nos acompañó, como siempre, Carlos el Lolo Marrero. Yo soy Nesemari Gómez, certificado de locución 58.332, productora nacional independiente 27.446. Nos vamos a dejar con este tema solicitado desde Trigo Viejo para nuestro amigo Ramón Nieves y su esposa Antonia Bejar. Y esto que se viene con el sonero mayor Ismael Rivera y el Nazareno. Chao, chao, los quiero muchísimo, ya lo saben. Los espero el día de mañana a la misma hora y por el mismo dial.

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Las anécdotas y los recuerdos hablaban mal de él. Con los ojos enterrados en el piso, sufriendo las malas jugadas de su existencia, Ramiro recorrió las calles del barrio, la misma esquina con su mismo olor. Todos los hechos lo condenaban. Sin embargo, nadie hablaba de su soledad, de aquellos años en la cárcel, de las cosas que hizo y dejó de hacer, de su eterna mala suerte. Parado en la esquina, Ramiro respondió las preguntas que jamás le hicieron. Después de todo, su único premio era la vejez, la misma recompensa que recibió su padre Carmelo, la misma recompensa que de seguro recibiría su hijo Rafael. Es una noche de mayo de 1970. Ramiro sigue en la esquina, solo como siempre.

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más que tengas suerte, eres bendecido. No fue casualidad, eres bendecido. No fue por la luna o el sol, eres bendecido. No es que era tu día, es que eres bendecido.

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1: Son las 4:32.

Dios está por encima de ti para bendecirte. Abajo para sostenerte. Adelante para orientarte. Detrás para protegerte. Y a tu lado para apoyarte.

en el

milagro no es la suspensión de una ley natural, es la implementación de una ley superior. La palabra de Dios dice: les digo, crean que ya han recibido todo lo que están pidiendo en oración y lo van a obtener. Y así comienza la dosis de hoy.

0: Una pequeña niña fue a su habitación y sacó un frasco que estaba escondido en su closet. Sacó todo su contenido en el suelo y contó con cuidado 3 veces. El total fue contado a la perfección. Unas monedas que tenía esta pequeña. No había cabida de errores. Eso era exactamente la cantidad que tenía. Con cuidado, regresó las monedas al frasco y cerrando la tapa, ella salió sigilosamente por la puerta trasera y caminó 6 cuadras hasta una farmacia. Allá esperó pacientemente a que el farmacéutico le prestara atención, pero él estaba muy ocupado por el momento. Teresa movió sus pies para que rechinaran sus zapatos, pero nada, no pasó nada. Hizo como en su garganta lo más fuerte que pudo para ver si prestaba atención el farmacéutico, pero no sirvió de nada. Finalmente tomó una moneda de su frasco y tocó el mostrador de cristal. Sabía que con esto era suficiente. ¿Qué es lo que quieres? Le preguntó el farmacéutico con tono de disgusto en la voz. Estoy hablando con mi hermano que viene de Chicago y no lo he visto en años. ¿Qué es lo que necesita, niña? La niña respondió: bueno, es que quiero hablarle acerca también de mi hermano. Él está muy, muy enfermo y quiero comprar un milagro. ¿Perdón? Dijo el farmacéutico. Sí, su nombre es Andrés. Y algo malo le ha estado creciendo en su cabeza y mi papi dice que solo un milagro puede salvarlo. Ahora dígame, ¿cuánto cuesta un milagro? Mire, niña, nosotros aquí no vendemos milagros. Lo siento, pero no puedo ayudarte. Oiga, tengo dinero para pagar. Si no es suficiente, conseguiré lo que falte. Solo dígame cuánto cuesta. El hermano del farmacéutico que estaba ahí era un hombre muy bien vestido. Intervino en esa conversación y le preguntó a la niña: ¿qué clase de milagro necesita tu hermano? No sé, dijo Tere. Con los ojos muy abiertos, contestó: yo solo sé que está muy enfermo y mi mami dice que necesita una operación, pero mi papi no puede pagarla. Por eso quiero usar mi dinero. ¿Cuánto tienes? Le preguntó el hombre de Chicago. $1.10 o 11 centavos, contestó Tere, apenas audible. Y ese es todo el dinero que tengo, pero puedo conseguir más si es necesario. ¡Qué coincidencia! Sonrió el hombre. $1.11 es el precio exacto de un milagro para los hermanitos. El hombre bien vestido toma el dinero en sus manos y con la otra sostiene la manita de la niña y le dice: vamos, llévame donde vives. Quiero ver a tu hermano y conocer a tus padres. Veamos si tengo el milagro que necesitas. Ese hombre bien vestido era el doctor Carlton Armstrong, un cirujano especializado en neurocirugía. La operación fue completamente gratis y sin cargo alguno por su estancia en el hospital, hasta que Andrés pudo regresar sano a casa. Mami y papi comentaron felices de la cadena de eventos que les trajo a todo esto. Esa cirugía, susurraba su madre, fue un milagro real. Ya me imagino cuánto podría costar. Teresa sonrió. Ella sabía exactamente cuánto cuesta un milagro. $1.11, más la fe de esa pequeña. En nuestra vida nunca sabemos cuántos milagros vamos a necesitar. Pero, ¿sabes? Un milagro no es la suspensión de una ley natural. Es la implementación de una ley superior. He aprendido que las grandes almas tienen fuerza de voluntad y las débiles tienen solo deseos. Por eso hoy te digo que los milagros no se compran, no se venden. No, en la Biblia no hay ningún versículo que diga que pacte o siembre por un milagro. Eso no es verdad. Los milagros necesitan fe. La palabra de Dios dice en Marcos 11:24, les digo, crean que ya han recibido todo lo que están pidiendo en oración y lo van a obtener. Debes creer. Debes tener fe como esa pequeña, tan gigante fe como esa niña que fue capaz de decir: voy a buscar mi milagro. Hoy te quiero motivar, hoy te quiero retar a que salgas a enfrentar el día, a enfrentar la vida misma, porque yo creo en el nombre de Jesús que por medio del Espíritu y con el poder que procede de sus gloriosas riquezas los va a fortalecer a cada uno de los que está escuchando esta dosis allá en lo íntimo de su ser, para que por fe Cristo habite en sus corazones. Y le pido que, arraigados y cimentados en su amor, veamos los milagros que hay en cada uno de nosotros a través de lo que Dios tiene para cada uno. ¿Sabes qué es la fe? La fe es la garantía de lo que se espera, es la certeza de lo que no se ve. Fe es así como esa niña ingenua, pero con determinación, es capaz de decir: voy a buscar mi milagro. Tú también puedes salir a buscar tu milagro. Y estoy seguro que Dios va a responder a esa necesidad que tú tienes. Alguien se va a aparecer en tu vida y te va a ayudar. Dios va a hacer un milagro sobrenatural en tu cuerpo y eso que dijeron que tenías va a desaparecer en el nombre de Jesús. Alguien va a pagar por ti. Y no será una persona, sino serán los mismos ángeles de Dios obrando a tu favor. Esa es la garantía de que yo espero lo que no veo, pero por fe y no por vista es que yo espero. Así que en el nombre de Jesús, yo sé que Él te da la esperanza y te llena de alegría, y la paz de Él está sobre tu vida porque creemos. Oro para que Dios obre en tu vida en el poderoso nombre de Jesús, y tu milagro hoy viene esta semana, y tú lo vas a contar y lo vas a compartir en el nombre de Jesús. Gracias, Dios, por esta dosis. Gracias por la persona que la está escuchando, y gracias porque mi milagro viene en el nombre de Jesús. Amén.
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0: Te exaltaré, mi Dios y Rey. Por siempre bendeciré tu nombre.
1: Salmo

0: 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Hay gente que piensa que sus malas acciones no van a tener sus consecuencias. Hay otros que creen que el hecho de que las personas no puedan ver sus malos pensamientos, Dios no los ve. Pues déjame decirte,
1: oye, oye,
0: que hay un Dios en los cielos fuerte, grande y temible, que todo lo conoce y que llegará el momento,
1: oye,
0: en el cual hará justicia a cada uno de sus pequeñitos. 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
1: oye,
0: dejará de existir. Ajá. Manny Montes, yeah. 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
1: El
0: se me había olvidado. 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Soprano, yeah. Dejándole caer el marrón de 50 libras. Mejor que te enderece.
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0: Y a ti mismo, que te están velando. 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
1: Son las 5:31.

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0: Vecino, vecina, préstame tu cuenta de banco que me van a depositar un dinero y te ganas una comisión. Mosca con esta práctica que están aplicando personas sin temor a la justicia. Este acto inmoral buscan incautos para poder lograr su objetivo. Esta es una producción de Radio Plenitud 90.9 para el CEMAC Miranda, el Consejo de Medios de la Región Central, Caracas, La Guaira, Miranda y toda Venezuela, una sola voz. Les narró su amigo Orlando Padrón.
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5: Son las 6:08.
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1: Son las 6:34.

deseamos que estés pasando una buena tarde, colmada de infinitas bendiciones y muchas canciones.

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5: Son las 7:08.

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0: Muchísimas gracias, familia. Muchas gracias, maestro. Un placer.
1: Don Víctor García.
0: ¿Y dónde están mis niñas? ¿Dónde?
1: ¡Venga! Gracias, Víctor.
0: Gracias, señor.
1: Demasiado como para tan poco aplauso. ¡Qué raro!

Hoy, el aliento que te doy es que hay poder en la sangre de Cristo para ese problema que tú tienes. Hay poder en la sangre de Cristo para esa enfermedad que tú tienes. Hay poder en la sangre de Cristo para esa circunstancia en la cual tú estás viviendo.

0: Una mujer que iba ensimismada en sus pensamientos hacia las 7 y 13 de la noche, hora donde ya había pasado el movimiento de tantos peatones en ese lugar. Y lo único que esta mujer veía a lo lejos era dos vendedores ambulantes tratando de guardar sus mercancías. Siguió su camino. Ansiaba llegar al parqueadero de los autobuses para poderse subir e irse a su casa lo más pronto. Pero de repente alguien la empujó. No supo de dónde vino ese empujón y, por supuesto, bajo ese estado de sorpresa, no imaginaba siquiera de quién se podía tratar. «Deme todo lo que traiga de dinero». Un hombre que cubría su cara y tenía un arma en su mano le amenazaba a esta mujer. Mil pensamientos atravesaron su mente de esa pobre mujer. ¿Qué hacer? Era algo que jamás había concebido. ¿Los atracos? Los atracos le ocurren a los demás, pero no a mí. Pensó en Dios y con decisión gritó: «Hay poder en el nombre del Señor Jesucristo». No fue más. Lo hizo con fe y decisión y mucha prisa. Sabía que un segundo puede marcar la diferencia entre la vida y la muerte. El delincuente se quedó mirándola, abrió la boca y estupefacto salió corriendo. Era fuerte, era alto, no como ella, una mujer de casi 60 años. Melida, con una amplia sonrisa, decía: «Sin duda, hay poder en el nombre del Señor Jesús». Y hoy quiero que hablemos un poquitico de esto. Yo he sabido que es decir: hay poder en la sangre de Cristo, hay poder en el nombre del Señor Jesucristo. Y estoy seguro que habrá escuchado usted muchos testimonios similares. Y todos coinciden en lo mismo. Si invocamos el nombre del Señor Jesús, ocurrirán milagros. Vamos a obtener protección y vamos a obtener, lo más importante, salvación. Realmente sí hay poder en ese nombre. No para convertirlo en ese fetiche como cierto asaltante que camino al sitio donde iba a delinquir llevaba un ejemplar de la Biblia y se persignaba creyendo que su pecado quedaba legitimado. No, en absoluto. Hay poder en el nombre del Señor Jesús si creemos en Él. En el nombre de Jesús ocurren milagros. Porque nuestro Señor Jesucristo instruyó a sus discípulos respecto a esta necesidad de pedir en su nombre. Por eso yo cuando a unas olas digo que siempre estamos basados en lo que dice Mateo 18, 19 y 20 en la palabra de Dios, en el manual de instrucciones. Si dos de nosotros en la tierra nos ponemos de acuerdo, dijo el Señor Jesucristo, en pedir algo, pueden orar por eso. Mi Padre que está en el cielo se lo dará, porque donde se reúnen dos o tres en mi nombre, dijo Jesús, yo estoy allí en medio de ellos. Yo no sé si usted ha pedido hechos humanamente imposibles invocando el nombre del Señor Jesucristo. Es muy frecuente que entre los creyentes, entre los cristianos, suceda eso, pero mucha gente desconoce lo mucho que puede ocurrir a favor nuestro, incluso cambiando circunstancias desfavorables como la mujer que te conté hoy. Sí, ocurren milagros si tan solo aprendemos a pedir bien y a ser obedientes a Él, creerle y caminar con Él. Hoy, el aliento que te doy es que hay poder en la sangre de Cristo para ese problema que tú tienes. Hay poder en la sangre de Cristo para esa enfermedad que tú tienes. Hay poder en la sangre de Cristo para esa circunstancia en la cual tú estás viviendo. Por eso Jesús alentó a su pueblo: todo lo que ustedes pidan en mi nombre, lo voy a hacer. Así la grandeza del Padre se va a mostrar a través del Hijo, y yo haré lo que pidan en mi nombre. Dice Juan 14:13. Cuando nosotros pedimos algo en el nombre del Señor Jesús, el Padre Celestial recibe exaltación, y es una forma de reconocer la grandeza de Dios, de mostrar nuestra condición de ser redimidos por Jesucristo y saber que humanamente no podemos resolver muchas cosas, pero sí en el poder que es sobre todo nombre, el poder de Jesús de Nazaret, y saber que confiamos en esa promesa donde Él nos responde: hay poder en la sangre de Cristo. Así que invoquemos su nombre, creámosle, y en el nombre de Jesús van a ocurrir milagros. Y pido a Dios que te ayude todos los días en el nombre poderoso de Cristo Jesús. Te mando un abrazo y te bendigo.
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